todas las ganas de saludarle el día de hoy y llevarle la mejor música, así que quédese con nosotros, que arrancamos con eso de la Fiera de Ojinaga y Espinosa Paz, y Yo No Dije, no fui yo, y nos vamos con la que sigue rápidamente, esto que es la energía norteña y el amor de mi vida. Bienvenidos, aquí andamos en el Norteñazo.

chismecito. Resulta ser que Peso Pluma perdió $50,000, más o menos $1,000,000, después de apostar por la victoria de México. Ay, inocentón, oiga. Seguimos contigo aquí.

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y guapangos para zapatear, pues cómo no, es para que le meta ritmo al día, lo que ande haciendo, y nos vamos con la que sigue, claro, aquí están los contrabandistas, y esto que se llama Le Hace Falta Un Beso, estás aquí en El Norteñazo.

se lo sepa, aquí también hay un chismecito. Resulta ser que Rafa González anuncia que va a poner una pausa, o que va a hacer una pausa en la banda Los Recoditos, supuestamente por depresión y ansiedad. Ah, caray, también ellos despegan bien. Sí.

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cuenta que cuando uno se cansa también cobra intereses, oiga. Y nos vamos con la que sigue. Esto a cargo de los Estilo al Norte y el tema de Reinalda. ¿Uno se acuerda de la Reinalda? Es la misma, pero con ellos. Siga aquí en El Norteñazo.

aquí chismecito. Resulta ser que reportaron la desvivida de Adán R., cantante regional mexicano y es vocalista de Los Nuevos Rebeldes. Allá en Culiacán, la fiscalía anda investigando, va a ver si encuentra

0: Payaso.
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norteño con su sax que sabe pegar profundo. Ahí quedó eso a cargo de Adolfo Urías y se está muriendo un corazón. Y para que agarre vuelo, aquí está otra de corazón también. Se llama Tonto Mi Corazón, Los Ávila. Estás aquí en El Norteñazo.

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0: quien lloraban las reinas de la radio importadas desde Guadalajara, Guadalajara, Jalisco, México.
1: ¡Sí, señor! ¡Sí, señor! ¡Sí, señor!
0: La algarabía y la alegría, esa la traemos de agencia, ¿a poco no?
1: Eso sí, siempre lo vamos a traer tatuado. El mariachi, el tequila, ajá, el agave, mira, el agave me lo voy a poner yo aquí tatuado en el brazo.
0: Bueno, ahí traes la mariposa monarca.
1: Yo tengo la mariposa monarca acá de Michoacán originaria, ¿verdad? Y la tengo yo tatuada para el renacimiento y toda la cosa. Oigan, quédense con nosotras porque fíjate, en lo que callan los caballeros, vamos a hablar de un tema interesante. ¿Cómo eran los hombres o cómo eran los caballeros de antes, en las relaciones de antes, okay, con los caballeros actualmente o con los hombres? Es que algunos ya no son caballeros, sí, ¿verdad? Pero también creo que no es tanto culpa de ellos, también creo que es mucha culpa de las mujeres.
0: Sí, porque también muchas mujeres
1: de nosotras no.
0: Ya creen que son machistas si es que les abren la puerta, ya creen que son machistas si es que le pagan la cuenta. Ay, hay que relajarnos un poquito.
1: Sí, pobres hombres, también a veces digo, ya no saben ni en dónde ponerse o qué hacer.
0: Ya no saben ni qué chile nos embona.
1: Ya sé.
0: Esa es la realidad. Y bueno, las tóxicas, vamos a hablar acerca de si casarse o no casarse.
1: Ahí el dilema.
0: Las mujeres de antes, que para eso nacieron, para casarse, formar una familia, ¿cierto?, y vivir felices para siempre, decía Disney. Contra las mujeres actuales, ¿cómo ven el matrimonio las mujeres de hoy?
1: Híjole, pues yo creo que ya ni lo ven. Hay muchos que ni siquiera dicen, de casarnos ni hablamos, por favor.
0: Ya ni es opción.
1: Ya ni es opción. Bueno, quédense con nosotros porque de esta manera arrancamos el show.
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7: Regresamos al show de Miriam y Rocío y bueno, vamos a platicar la nota más viral a través de las redes sociales. Y sí, seguimos platicando de todos estos acontecimientos que ocurrieron en la gran final de España contra Argentina. Y bueno, durante todo este mundial hubo muchísimas situaciones, que si la FIFA había hecho algunos acuerdos, que si de repente con Argentina, arbitrariamente hablando. Bueno, hubo como muchísimas cosas, ¿no? Bueno, pues ahí les va. Resulta que en la final de España contra Argentina estaban así como todos los directivos y ejecutivos, ¿no? Todos los trajeados, y estaba por ahí Infantino, que es el director de la FIFA. Y entonces alguien grabó su reacción en el momento en el que España anotó el gol. Y creo que la reacción de Infantino lo dijo todo, porque no pudo ocultar su emoción, su gran emoción, ¿verdad? Cuando España marcó el gol que sentenció la final del Mundial ante Argentina, y él estaba en el palco, se levantó de su asiento, celebró y terminó aplaudiendo el histórico, tanto que le dio a la Roja el título de campeona del mundo. Las cámaras captaron el momento y rápidamente se volvió viral, desatando todo tipo de reacciones entre los aficionados. Ganó el fútbol, ganó España, porque yo vi a un Infantino como de China anotó gol España, caray. No estaba como previsto este cotorreo. O sea, yo no lo vi ni efusivo, o no lo vi como muy contento, porque como que se quiso parar pensando que a lo mejor iban a quitar el gol, ¿no? Porque acuérdense que fue un gol anulado, un gol fuera de lugar, y el gol de Ferran, que fue el que los llevó a la victoria a los españoles. Pero bueno, sabemos, no es un secreto ni mucho menos, que todas estas cuestiones de este tipo de deportes, pues se maneja mucho dinero, mucha política, mucha cosa así como medio random. ¿Ustedes qué piensan? Continuamos con más aquí en el show, no te vayas.
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1: Chiquitos hermosos, cositas de Dios perfectas y hechas a mano, bienvenidos a su sección Corazones. Nadie los quiere, los consiente y los chiquea más que este par de dos, fíjense. Hoy vamos a hablar acerca de cómo eran los hombres de antes en las relaciones, de pareja, por supuesto, okay. Y cómo son los hombres actuales en una relación de
2: pareja. Yo quiero un poco a los hombres de antes, fíjate.
1: A mí me encantan los hombres de antes.
2: A mí también, o sea, hay algunas cosas que dices, sí, hay que rescatar muchas cosas de esa caballerosidad que hoy en día se ha perdido, pero vuelvo a lo mismo, creo que es también el que el hombre se ha adaptado a esta nueva modalidad que las mismas mujeres hemos impuesto a lo largo de
1: hemos
2: este tiempo,
1: implementado.
2: ¿No? Pero aparte son mujeres que ni siquiera somos nosotras, yo digo, no, a mí no me pongan en esa posición porque yo nunca lo pedí.
1: Por eso a mí
2: la vida me puso así.
1: Los de 50 y más.
2: Sí, claro.
1: Justo por eso, porque están chapados a la antigüita, pero también no son tan machistas como, por ejemplo, en la época de nuestros papás o abuelos.
2: Sí, tienen un equilibrio interesante,
1: sí,
2: ¿no?
1: Eso
2: pero,
1: está chido.
2: Pero creo que los valores de los hombres de antes están padres, ¿no? Llama la atención. Por ejemplo, ¿qué pasaba con los hombres de antes o cómo se educaban? Pues se educaban para que fueran los proveedores, para que fueran los protectores, para que fueran los que quizá de una u otra manera lideraran esta parte de la familia, que ahorita también está padre cuando esta parte se comparte. No la de proveedor ni la de protector, ¿eh?
1: Por favor.
2: Esa no.
1: En esa no estamos de acuerdo, pero la verdad es que las de 20 sí están de acuerdo.
2: Sí.
1: Y la tendencia precisamente por el contrario de los hombres de ahora es que buscan compartir todo tipo de responsabilidades, incluyendo las económicas.
2: Que te voy a decir una cosa, hay muchos hombres que dicen, pues está todo dar, ¿no? Ajá. Pues vamos haciéndolo así. Ahora, sí sabemos que los tiempos de ahora no son como para, digo, si te agarras uno que tenga un chorro de dinero, pues qué fregón. Pero repartir a lo mejor responsabilidades no se me hace tan descabellado. A lo que voy es que las responsabilidades grandes como de la renta o la casa o las cosas, sí, porque podrá haber situaciones en las que a los hombres quizá les vaya mal y entonces que sientan el apoyo de que la mujer, vamos, mi amor.
1: Ahí estamos.
2: Estamos,
1: o sea, no 50-50, pero
2: exacto,
1: que se aportemos nosotras.
2: Exacto, aquí estamos nosotras para apoyarte, pero tampoco que seas atenido huevón, o sea, eso tampoco.
1: Andar levantando la cobija, como decimos allá. Bueno, continuamos en su sección, chiquillos. No se vayan.
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1: Oigan, estamos platicando en lo que callan los caballeros, los hombres de antes o la educación de los hombres de antes contra los roles de lo que hoy en día los hombres hacen dentro de una relación. Uh-huh. Por ejemplo, anteriormente los hombres tenían un rol más tradicional. Yo entiendo tradicional como el que sale de casa, el que se va a trabajar, el que regresa y que lo atienda, uh-huh, y que la mujer se encargue de estar en el hogar. Sí, ese totalmente. Es como yo siento como esta parte del rol tradicional. Ahora, ¿qué es lo que hacen los hombres?
2: Bueno, los hombres de la actualidad al revés cuestionan estos roles. Definitivamente no les late porque tienen muchísima más apertura de hablar, por ejemplo, lo que sienten, lo que piensan, lo que no les parece, etcétera, etcétera, etcétera, ¿no? Ya digámoslo así, que termina siendo un equipo con la mujer o con su pareja, y por eso es que no se les hace tan pesado. Y digo tan pesado porque tener el rol de proveedor y de protector, sí, anteriormente
1: está pues, fuerte.
2: Sí, definitivamente sí.
1: Fíjate, lo que vamos a platicar a continuación sí me gusta de este cambio generacional. Por ejemplo, ¿qué pasaba con los hombres anteriormente en cuestión de sus emociones? Uh-huh. ¿Les costaba trabajo o no se les permitía ser vulnerables, sí, ¿no? Sobre todo con la pareja.
2: Porque
1: usted
2: empezaba,
1: se aguanta.
2: No eres vieja, no chille.
1: Y usted es el fuerte de la familia, ¿y cómo lo van a ver débil?
2: Ponga el ejemplo.
1: Y usted ponga el ejemplo. Sí. Entonces, emocionalmente para los hombres era bien complicado y para las mujeres era, pues adivina qué trae el hombre. Porque había que adivinar qué emoción traía, si enojos, si tristeza, si el duelo, ¿qué traes, güey?
2: O si le había pasado algo en el trabajo.
1: Si le había pasado o algo no sé.
2: Si estaba frustrado, si a lo mejor, no sé, no se sentía cómodo, a gusto con la relación, porque simple y sencillamente no abrían su corazón. Y ahora es todo lo contrario.
1: Ya
2: tienen la apertura a comunicarse, a decir lo que sienten, a abrir su corazón, etcétera, etcétera, a tener un diálogo de modo de llegar a acuerdos, y creo que eso les ayuda mucho con la catarsis,
1: sí,
2: ¿no? Porque eso estarse
1: claro,
2: guardando todo está muy cañón. Continuamos aquí en el show de Miriam y Rocío, caballeros, no se vayan.
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1: Seguimos aquí en su sección hablando chiquitos de Dios, cómo eran los hombres antes en las relaciones contra los hombres actuales también en las mismas relaciones. Mira, normalmente los hombres de antes eran quienes generalmente daban el primer paso.
2: Sí.
1: Ahora las cosas han cambiado, ya nos toca a nosotras de pronto.
2: Que no se me hace tampoco mal ese rollo, ¿no? Digo, creo que la parte de la conquista, yo sí creo que la parte de la conquista
1: es de ellos.
2: Sí, porque es bien bonito que el hombre haga esta parte como de buscar
1: acercarse,
2: la forma. La mujer.
1: Pedirte el número,
2: exacto,
1: platicar.
2: Y que la mujer tenga la apertura de decir si me gusta, no me gusta, claro que sí, vamos haciendo, te voy a demostrar también que me interesas, porque creo que la mujer, ahí es donde entra la parte de la reciprocidad, ¿no? Es decir, tú te estás esforzando por acercarte a mí, también me gustas, pues también te voy a demostrar que existe el gusto,
1: aparte,
2: ¿no?
1: Aparte, nosotras tenemos ya la forma y la manera de hacerle saber que sí nos gustan o que ni te me acerques, papacito, ¿no? Entonces, ya volteas la sonrisita, luego vuelves a voltear, a lo mejor un guiño de ojo, te mueves el cabello o algo así, y ya le estás diciendo, sí me interesas.
2: Ahora,
1: entonces ya se acerca.
2: El compromiso, ¿no? Creo que antes los hombres se comprometían más porque les enseñaban a que el compromiso era una responsabilidad
1: totalmente.
2: De algo, ¿no? Oye, si te vas a casar, pues vas a ser el responsable de atender a tu familia en todos los sentidos o a tu pareja.
1: Y le entraban.
2: Y le entraban a los fregadazos, ¿no? Hoy en día, pues creo que el compromiso se cuestiona muchísimo y como que dicen, hoy no sé si tengo ganas de comprometerme. Si toda esta situación está como más fácil, porque es más fácil hoy en día tener una relación o no con una persona que antes, ¿no? Ahora es de que, pues, ¿qué quieres? Que le pongamos Jorge al niño y nos subimos al guayabo, chido, hasta ahí, no me interesa más allá, perfecto, hasta ahí la dejamos. Entonces, también los tiempos han cambiado, vuelvo a lo mismo, porque la mujer también ha evolucionado, no sé si para bien o para mal, pero ha evolucionado en su forma de pensar.
1: Sí, totalmente. Una más, la infidelidad masculina anteriormente se toleraba más fácilmente y era más tolerada socialmente. La femenina, no hombre, qué barbaridad. Ahora existe mayor exigencia de la fidelidad y de la responsabilidad afectiva.
2: Sí, sí, sí. Las mujeres antes pasaban muchas cosas, ahora las mujeres dicen, no. Sí, mijito, permiso, ¿eh?
1: Se lo endoso y ahí se va con la fulanita de tal.
2: Totalmente.
1: Bueno, continuamos aquí en el show de Miriam y Rocío, no le cambies.
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1: Regresamos al show de Miriam y Rocío y vamos a platicar de la reina del pop. Vamos a platicar de Madonna. Y fíjate que sí me imaginaba que Madonna, aparte de ser una mujer muy talentosa, ser artista, esa no solo en cantar en los escenarios, sí se me figuraba que era una artista en toda la extensión de la palabra o que admiraba el arte, ¿no? Uh-huh. Y entonces ella en una plática a través de las redes sociales, en una plática muy íntima, comparte que ella tiene un Frida Kahlo, un autorretrato.
2: Wow, lo vi,
1: de la original. Cuero. O sea, Beto, imagínate cuánto le ha de haber costado a Madonna el autorretrato de Frida Kahlo, y es un autorretrato maravilloso. Y ella dice que admira mucho a esta artista mexicana. Uh-huh. Y entonces cuenta por ahí ella una historia interesante de este autorretrato, porque normalmente Frida Kahlo se hacía autorretrato siempre.
2: Y pues entonces, sí, es lo que hacía, exacto.
1: Es lo que hacía. Entonces ella siempre, si se fijan, Frida Kahlo siempre se hace autorretratos con monos. Y entonces ella platica la historia y dice que los monos le ayudaban a Frida Kahlo a mantenerla alerta cuando Diego Rivera era infiel.
2: O sea, porque los entrenaba. Tenía unos monos.
1: Sí, pues tenía unos monos ella reales.
2: O sea, los autorretratos no nada más eran así por el clima.
1: No.
2: Sí, es cierto que ella tenía estos monos.
1: Y entonces entrenaba a estos monos y cada vez que Diego Rivera tenía sus queveres con alguna de las modelos.
2: O sea, le era infiel.
1: Entonces el mono empezaba a ponerse como loco, a gritar histérico. Entonces Frida Kahlo decía, este desgraciado me fue infiel. Esa es una de las historias que platicó y luego contó cómo adquirió precisamente este cuadro.
2: Y bueno, ¿cómo compró o cómo adquirió este cuadro Madonna? Resulta ser que lo vio expuesto en Detroit y 11 años después se dio cuenta. Lo vio expuesto en Detroit, se enamoró por completo de este cuadro porque además habla tan bonito de Frida Kahlo que, como les digo, se me enchinó el cuero. Pues para no hacerles el cuento largo, 11 años después se da cuenta que están subastando esta obra de arte y no se la pensó,
1: es que, ¿sabes
2: la compró?
1: Ella dice que en este museo de Detroit había muchos murales y muchas pinturas de Diego Rivera. Entonces le llamó la atención y a base de esta investigación dijo, oye, pues ¿quién es Diego Rivera? Descubre obviamente a Frida Kahlo, esta mexicana. Entonces dice, wow, ella también es artista. Y entonces, bueno, creo que Frida Kahlo es uno de los estandartes mexicanos más representativos en todo el mundo,
2: claro.
1: En todo el mundo.
2: Continuamos aquí en el show de Miriam y Rocío, no le cambies.
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1: Regresamos al show de Miriam y Rocío y bueno, vamos a platicar esta nota que se ha vuelto tendencia. A ver, se dice que México cierra en el top 10 del ranking de la FIFA. ¿A qué se refiere con esto? Fíjense que la selección mexicana ascendió 4 posiciones en el ranking de la FIFA y la selección mexicana ya forma parte del top 10 del fútbol mundial con 1,754.30 puntos después de que tuvo una destacada participación en esta Copa del Mundo de la FIFA 2026. ¿Tú qué piensas? Digo, yo no había observado con tal detenimiento otros mundiales el desempeño de la selección mexicana. Sé que existieron otras selecciones mexicanas en otros mundiales que también hicieron un excelente papel. De hecho, llegamos en una ocasión a cuartos de final. Ahorita nos quedamos en octavos de final, pero bueno, como eran muchos equipos, haz de cuenta como si hubieran sido como cuartos de final, nada más que pues fueron casi 40 y tantos selecciones las que estuvieron participando, 48 selecciones las que estuvieron participando en esta Copa del Mundial, pero

0: no sé, como muchos futbolistas que creen que para el próximo mundial, es decir, en 4 años, esta selección mexicana bien preparada, quizá yéndose a otros lugares o a otro fútbol en Europa, pudieran estar muchísimo mejor preparados. Digo, no sabemos si algún día nosotros los mexicanos podremos ver levantar una copa de un mundial. Creo que nos falta todavía mucha preparación, creo que todavía falta mucho camino por recorrer, pero bueno, se aplaude obviamente la participación, el esfuerzo y el desempeño de esta selección. Continuamos con más aquí en el show.
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4: Continuamos aquí en el show de Miriam y Rocío. Vámonos con más de la chisma, la escándala. ¿Se acuerdan que hace un poco estábamos hablando de los matrimonios lavanda? ¡Ah! Pues, ¿qué crees?
5: Paren la imprenta, ¿eh?
4: Paren la imprenta, sí, sí, sí. Porque déjenme decirles que, como Miriam decía, que se dice, se rumora y se comenta que uno de los matrimonios lavanda, o sea, esos que existen como para taparle el ojo al macho, uh-huh, es el de Carlos Rivera
5: y el de
4: Cintia Rodríguez.
5: ¿Sí?
4: Pues resulta ser que en la chisma y la escándala les tenemos un notición.
5: Oye, pues que ya viene María.
4: Que ya están
5: María,
4: esperando, bebé.
5: ¡María, tú que no crías!
4: ¡María, la llave! Ah, no, ese es de sí. La Vita Vela.
5: ¡María! No, que no creí.
4: María es el... Bueno, están esperando su segundo bebé. Y nos sorprendieron, fíjate, sí, porque ya dijo Cintia que está embarazada de esta criaturita del señor. Entonces... Ya habíamos hablado el día que estábamos comentando esto de los matrimonios lavanda, que había sido fecundación in vitro. Digo, también no sé tanto, si este, mucho, demasiado, no sabemos.
5: No sé si este también fue de la misma manera, ¿eh?
4: Pues yo creo que sí. Digo, para que Carlos los ame con todo el corazón, aunque sea bien arreglado el matrimonio, sí deben de ser sus hijos
5: sí,
4: biológicos.
5: Sí, no, son, yo creo que sí. Es que no sé si este también fue de la misma manera en como León llegó a la vida de Cintia y de Carlos Rivera. Ahora, y te digo que hay muchos rumores... No hay nada confirmado, pero una vez,
4: ajá,
5: Toñita se le salió a decir, Toñita, que también fue parte de la generación de la academia, ajá, cuando Carlos Rivera estaba. ¿Te acuerdas de Toñita?
4: Sí.
5: Bueno, pues una vez entrevistaron a Toñita en este año, no recuerdo exactamente cuándo, y entonces hizo una alusión como de lo que se ve no se pregunta, o sea, muy parecido a lo que algún día Juan Gabriel en una entrevista le preguntaron de, oiga, ¿y a usted le gustan las mujeres? Una cosa así.
4: No, ¿a usted le gustan los hombres?
5: A usted lo que se ve no se pregunta.
4: Papacito.
5: Entonces creo que un día Toñita, ajá, ahí hizo algún comentario que creó muchas especulaciones con respecto al matrimonio de Carlos Rivera y de Cintia Rodríguez. Pero bueno, entre peras y manzanas no sabemos si es cierto. Es una bendición que llegue una niña a la vida de esta pareja.
4: De estos dos. Continuamos aquí en el show de Miriam y Rocío. ¿Qué opinan ustedes al respecto?
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1: Regresamos al show de Miriam y Rocío. A ver, esto se me hace una cosa impresionante, pero sé que es una realidad. ¿Tú sabías que estos elevados costos de los boletos para la final del Mundial, pues, desataron muchísima polémica? Porque, pues, algunos aficionados, de verdad, que estuvieron dispuestos a pagar unas entradas ridículamente caras, en donde costaban cerca de $1,000,000. Y bueno, la gente decía, bueno, pues, ¿qué incluye? Porque inclusive cuando tú vas a algún evento deportivo, cuando tú compras entradas VIP, no sé, a lo mejor te dan la oportunidad de entrar a lugares donde puedes tomar, a bares exclusivos, inclusive incluye la comida o incluye varias cosas y dices, bueno, lugares obviamente especiales. Entonces vale la pena pagar todo este dineral. Pero en este Mundial, la verdad, fue ridículamente tonto. Ay, sí. O sea, pagar, digo, no quiero decir que las personas que lo hicieron sean de esa manera. Bueno, cada quien su dinero, cada quien su gusto. Pero algo que llamó la atención fue precisamente que en estas entradas del Mundial, de esta final, incluía dentro de este carisísimo boleto un sombrero. Sí, un sombrero así como muy original, auténtico, único, que no se vendía así como un simple souvenir, sino que se incluía precisamente en esas entradas carísimas. ¿Y por qué un sombrero? Porque resulta que los boletos VIP que compraban estas personas, pues les daba el sol directo. Entonces dijeron, pues vamos incluyendo un sombrero de edición especial del Mundial, que no se va a vender en cualquier lado. Solamente tú, sí, tú que pagaste $1,000,000, vas a ser el acreedor a este sombrero espectacular. O sea, la verdad que la gente decía, ¿es en serio? Pero bueno, cada quien. Yo creo que hay que ver un equilibrio. Sí, los eventos deportivos están padrísimos. Sí, la verdad, vale la pena quizá ahorrar mucho dinero para poder ir a un mundial, que en este caso se hace cada 4 años. A ver, en 4 años que se realice nuevamente el mundial, ¿con qué cosa nos van a salir? Pero bueno, si eres muy aficionado, tienes el dinero. Hay gente que se endeudó, O sea, hay gente que se endeudó, dijo, a mí no me importa, se está realizando, no sé, en el caso de México, ¿cuándo voy a volver otra vez a tener la oportunidad de estar en un mundial? Porque probablemente no tengas la posición económica de pagar, irte a otro país, vuelos, hoteles, comidas, etcétera, etcétera. Estando en tu ciudad, pues a lo mejor solamente pagaste el puro boleto, ¿no? A lo mejor no pagaste hotel o no pagaste comidas tan caras, qué sé yo, cada quien. Continuamos con más aquí en el show, no te vayas.
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3: Y vámonos a la parte deportiva aquí en el show de Miriam y Rocío en la nueva jugada.
4: Amigas, Miriam y Rocío, lo que todo el mundo comenta, aquí lo analizamos. Ya llegó nueva jugada con la información de... Y volvemos.

de 26 enfrentándose al equipo del Puebla y también debutando como locales, y el Toluca recibiendo al equipo de los CU Pumas. Y es que el fútbol realmente, familia, no da tregua, ¿eh? Y después de la final que vivimos en la Copa del Mundo, la primer jornada fue bastante rápida, pero

0: 1-1. Y por el otro lado, el Toluca, señores, terminó cayendo ante el equipo de Pumas. 2-1 ganan los universitarios con goles de Víctor Arteaga al 57 y Francisco Sebastián Córdoba al 63. ¡Ya me voy! Un gusto acompañarlos de nueva jugada. No se pierdan los programas y, por supuesto, nos escuchamos pronto.
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6: Regresamos al show de Miriam y Rocío y bueno, vamos a platicar en los espectáculos. Vamos a hablar de Shakira. Fíjense que ella es la primera artista latina en superar los 100 millones de seguidores en Instagram. La verdad, con Shakira se puede esperar cualquier cosa porque se convierte precisamente en esta primera artista en superar tantos y tantos seguidores, y creo que en los últimos años Shakira es como el ave fénix, ha resurgido, ha renacido, le ha ido bastante bien. Ella creo que es el vivo ejemplo de que cuando estás en una relación que no te suma, que no te hace brillar, puedes quedarte a las sombras, pero cuando te separas de esa persona es cuando brillas, cuando creces. Y yo me imagino así a muchísimas mujeres que tienen años haciéndose a un lado para que la pareja brille, haciéndose a un lado en sus gustos, en sus preferencias, en sus

0: su único objetivo es crecer y ser grande. Y ahí está el resultado. Continuamos con más aquí en el show No Te Vayas.
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3: ¡Qué huele, qué huele, qué huele, mis tóxicas, bonitas, chiquillas, hermosas! Bienvenidas, siéntense en los laureles o en sus laureles, en los nuestros también, porque somos compartidas, ya se la saben que aquí esta tribu, esta sororidad que hacemos entre mujeres en nuestra sección que se titula Las Tóxicas, es a modo de catarsis para sacar el fuá, los trapitos al sol y hacer una bonita comunidad de terapia, ¿verdad?
4: Me encanta. ¿Casarse o no casarse? Híjole,
3: ese es el dilema.
4: Ahí el dilema, fíjense que las mujeres de antes, vamos a platicar de las mujeres de antes, con las mujeres de aquel tiempo, muy parecido al tema de lo que callan los caballeros, pero ahora con las damas, ¿no? Creo que antes era como, casarse era como parte de la lista de actividades que tenías que realizar a cierta edad como mujer.
3: Yo,
4: ¿no?,
3: digo que era el objetivo,
4: era el
3: de
4: objetivo,
3: todas las mujeres.
4: Sí, sí, y de las familias y de las mamás, de tienes que comportarte y te aprender las labores, uh-huh, de cocinar y de hacer para, sí, que seas una buena esposa,
3: una buena madre,
4: una buena ama de casa. Y entonces a veces, digo, a lo mejor a nosotros no nos tocó tanto, más bien creo que a nuestras mamás sí les tocó mucho esa ideología. Fíjate, me platica mi mamá que en su casa eran tres mujeres, uh-huh, y las tres mujeres, ninguna de las tres estudió, porque ellas tenían que trabajar, uh-huh, para poder pagarle los estudios, wow, a los hermanos, porque como ellas iban a conseguir un marido que las mantuviera,
3: claro,
4: entonces ¿para qué querían estudiar?
3: Sí, los que necesitaban estudiar y trabajar eran los hombres, porque ellos iban a ser los futuros proveedores,
4: sí,
3: de su casa.
4: Es correcto.
3: Continuamos aquí en el show de Miriam y Rocío, no se vayan.
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4: Seguimos aquí en el show de Miriam y Rocío, mis tóxicas. Estamos hablando acerca de casarse o no casarse. Las mujeres de antes contra las mujeres de la actualidad. Fíjate que el matrimonio en aquel tiempo, hace muchos años, en la época de nuestros abuelos, incluso todavía de nuestros papás, te daba como mujer seguridad, estabilidad y nombre. Porque se acuerdan que las abuelitas, o antes en los países latinos y en nuestro país, por lo tanto, era la señora de. O sea, si yo era
5: la señora
4: Rocío Barragán de
5: X persona,
4: fulanito de tal,
5: sí,
4: ¿no?
5: Sí, sí, sí.
4: Digo, aquí en los Estados Unidos, ya normalmente cuando te casas, adoptas en automático el apellido de tu marido. Pero antes era D y ahora ya no es D.
5: No,
4: o sea,
5: no,
4: si
5: no
4: quieres decirlo, está bien.
5: Sí,
4: y
5: sí,
4: no,
5: sí,
4: ¿no?
5: Ya te pones pues el apellido, tu apellido, el de siempre, el de soltera, por decirlo así, ¿no?
4: Antes buscaban formar una familia, ser el objetivo, ¿no? Tener un hogar propio, probablemente, cumplir con una expectativa social y familiar, como ya lo habíamos dicho, y creo que eran mujeres muchísimo más comprometidas.
5: Sí, ¿no? Mira, no existía tanto la independencia como lo que platicábamos hace un momento, ¿no? Las mujeres de repente pues no tenían que estar preocupándose por tener que estudiar cierta carrera o llegar a ciertos estándares.
4: O por llevar dinero a la casa.
5: O por llevar dinero a la casa, uh-huh, ¿no? Porque pues económicamente no tenían esa presión. Y eso sí, creo que esta parte del divorcio, uh-huh, pues no existía, ¿no? Creo
4: y era súper mal visto si alguien se divorciaba.
5: No, cállate,
4: güey,
5: y si sufrías violencia, y si sufrías un maltrato, si no eras feliz, si el amor ya se había acabado,
4: te
5: quedabas ahí.
4: No, pero, había más.
5: Porque luego de repente, no, es que, no sé si han escuchado que dicen, no, es que los matrimonios de antes duraban 50 años. Uy, los matrimonios de ahora duran bien poquito. Pues sí, porque los de antes se tenían que aguantar. Hoy en día las mujeres no tienen ninguna obligación de aguantar cuando no son felices o cuando existe un maltrato psicológico, físico en, uh-huh, su persona, ¿no?
4: Sí, totalmente. Bueno, en la siguiente intervención, mis tóxicas, hablaremos de cómo ven el matrimonio las mujeres de hoy. No se vayan, continuamos con más.
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1: Regresamos al show de Miriam y Rocío, matrimonios de antes con los matrimonios actuales, es decir, cómo pensamos las mujeres en cuestión de casarnos, ¿no? Ya decimos que las mujeres de antes pues nos educaban precisamente para ser
2: eso.
1: Buenas amas de casa. Uh-huh. Lo único que tenía que preocuparte era elegir un buen proveedor en tu vida,
2: una buena pareja,
1: nada,
2: que fuera a ser un buen padre, pero la verdad es que era un volado porque anteriormente en la época de los bisabuelos, bueno, hasta allá desde que nacían los tenían comprometidos o comprometidas a sus hijas con los hijos de fulanito de tal, quisieras o no.
1: Ahora, hoy en día, creo que la tendencia de vivir en pareja primero antes de tomar la decisión de casarse se ha vuelto cada vez más común, ¿no? Como que dicen, vamos calándole, vamos viendo si tú y yo podemos convivir todos los días.
2: Eso está chido.
1: Sí, eso también se me hace padre a mí. O sea, vamos viendo si a lo mejor esta parte del día a día
2: funciona
1: o no funciona. Sino para qué fregados nos metemos en una bronca de papeleo y de cosas.
2: Y de lo que sea.
1: De broncas y
2: mejor vamos viendo, nos la llevamos calmadita. O sea, ahora, hoy en día, ya es una elección y no una obligación. Ahora tú puedes decidir si te casas o no. Esperar hasta encontrar a la persona adecuada y si no llega o si no la buscaste.
1: No pasa nada.
2: No pasa nada.
1: Ahora, priorizas también tus sueños, priorizas tu carrera, priorizas esta parte de éxitos que muchas veces cuando, bueno, las mujeres de antes, pues ni sueños, ni esperanzas, ni nada.
2: Nada, o sea, absolutamente
1: fíjate,
2: nada.
1: Fíjate, cuando le preguntaban a las mamás de antes, ¿cuál era tu sueño? Y había mujeres que se quedaban calladas y que decían, pues no, realmente mi sueño era
2: ser mamá.
1: O ser mamá. O
2: conocer al amor de mi vida.
1: O ustedes educarlos y tener que tuvieran éxito en su vida. Pero cuando los hijos crecen y se van, tú te quedabas sin absolutamente nada de sueño.
2: Pues decías, ya, atender a tu viejo era lo que hacías.
1: Y si se te moría antes o si te moría y te quedabas viuda, te picabas el ojo porque no sabías qué hacer.
2: Y normalmente no rehacían su vida.
1: Su vida, esa es otra. No rehacían. Cállate la boca, imagínate. O salir o andar con las amigas. Olvídate.
2: ¿Qué esperanzas? Y ahora
1: sí. Ahora las mujeres tenemos pues este grupo de amistades de decir, yo voy a salir el fin con mis amigas.
2: Sí, o ahora las mujeres decidimos si tenemos hijos o no.
1: No.
2: Y cuántos tener, ¿no?
1: Exactamente.
2: No era lo que, no eran los que Dios te mande. No son ya en la actualidad los que Dios te mande como antes. Continuamos aquí en el show de Miriam y Rocío, no le cambies.
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1: Regresamos al show de Miriam y Rocío. Oigan, vamos a esta nueva sección de la nueva jugada y regresamos.
2: Amigas Miriam y Rocío, lo que todo el mundo comenta, aquí lo analizamos. Ya llegó nueva jugada con la información de...

Totalmente. Él estaba transportando el trofeo dentro de un maletín Louis Vuitton y que además hay que destacar que, bueno, se abrió fácilmente con un golpecito accidental. Y esto provocó que la copa se terminara cayendo directamente al suelo.

0: precisamente Ferran, este jugador del equipo del Barcelona y también el autor que le dio la segunda estrella a la selección de España.
1: ¡Ya me voy! Un gusto acompañarlos de Nueva Jugada. No se pierdan los programas y por supuesto nos escuchamos pronto.
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4: Con más aquí en el show de Miriam y Rocío, más de la chisma de escándalo. A ver, mujeres. Ay, no, es que lo que les voy a decir nos va a poner los ojitos en modo fuego o corazones. ¿Quién de ustedes son fans de Lenny Kravitz? ¡Que levante la mano! A ver, quiero ver esas manitas arriba. Nos incluimos Miriam y su servidora porque la neta es que el señor, además de que trae ondita, de que trae buen rollo, de que nos gusta su música, porque la neta sí, está intacto. ¡Qué bárbaro! Como hecho a mano y con cincel, ahorita sus... ¿Qué tendrá? Ahorita sus 62 años. Así es como lo escuchan. Lenny Kravitz sigue sorprendiendo con su impresionante estado físico y asegura que no hay ningún secreto mágico detrás de sus abdominales. Bueno, no tiene el six pack, tiene el 8-pack este hombre a sus 62 años. Bueno, se dice que en esta reciente entrevista el cantante reveló que su transformación es 100% natural, nada de pep, nada de hormonas de crecimiento, nada de testosterona. Aseguró que es un men's health. Su fórmula, mucha disciplina, entrena entre 5 y 6 días a la semana, sigue una alimentación basada principalmente en productos frescos, vegetales, practica el ayuno intermitente y no falta al gimnasio, incluso cuando está de gira. Fíjate que además confesó que ni siquiera usa relojes inteligentes para medir su progreso, no. Su método es muchísimo más simple. Si sus pantalones le quedan ajustados, sabe que es momento de volver a enfocarse. ¿Ustedes, caballeros, quisieran a los 62 años verse así? Les vamos a subir esta foto en nuestras historias ahí en @par.dereinas para que nos sigas en redes sociales. Yo quiero uno de 62 así, más bien dicho. Continuamos aquí en el show de Miriam y Rocío. ¡No le cambies!
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1: Y vámonos con esta notita que no podemos creer, pero que se ha vuelto tendencia en redes sociales. Fíjate, es el caso de Anatoly, que era considerado una eminencia allá en Rusia. Fíjate, era historiador, políglota, hablaba más de 13 idiomas. Además, era experto en cementerios. Fíjate que sus vecinos lo veían como un académico brillante, aunque un poco excéntrico. Sin embargo, nadie imaginaba el horror absoluto que ocultaba detrás de las puertas de la vivienda que, por cierto, compartía con sus papás. Fíjate, en el 2011, la policía ingresó a su departamento en busca de pistas para otra investigación y descubrió una escena de pesadilla. La vivienda estaba repleta de figuras de tamaño real, vestidas con ropa infantil, medias de seda y maquillaje. Aunque a simple vista parecían muñecas antiguas de colección, el penetrante olor delató la macabra realidad. Fíjate que se trataba de los cuerpos momificados de 26 niñas y adolescentes que este hombre había desenterrado de cementerios locales durante años. Él se dedicaba a profanar las tumbas y transportaba los restos a su hogar con la idea obsesiva de darles una segunda vida. Fíjate, les ponía cajas de música en el pecho para que cantaran, celebraba sus cumpleaños y les asignaba nombres. En su mente distorsionada no se consideraba un criminal, sino un protector que la salvaba del olvido. Bueno, después de su detención fue diagnosticado, obviamente, con esquizofrenia paranoide y recluido en un hospital psiquiátrico. Sin mostrar arrepentimiento, seguía sosteniendo que esperaba que la ciencia o la magia le permitieran resucitarlas algún día. ¡Wow! Es escalofriante ver el video dentro del departamento de este hombre con todas esas niñas sacadas de su tumba. ¡Ay, o sea, cómo los espíritus! O sea, ¿cómo puedes vivir con alguien así y hacer como si nada? O sea, los papás que van a visitarlas al panteón van y le rezan a la nada. ¡Qué cosa tan espantosa! De veras que la gente está muy loca, diría la canción. Seguimos aquí en el show de Miriam y Rocío, no le cambies.
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3: ¡Ya nos vamos! ¡Ya nos vamos, las Queens! El show de Miriam y Rocío llega a su fin. Extrañenos mucho para que le prendan a su radio, para que nos viralicen, para que le digan a la comadre, a la prima, a la tía, a la sobrina, a toda la banda, que nos escuchen a través de esta frecuencia y a la misma hora.
4: Sí, cuídense mucho, que nosotros regresamos, ya saben, como bien lo dijo, detrás de estos micrófonos, estas dos tapatías importadas desde Guadalajara, Jalisco, México.
3: ¡Sí, señor! Les mandamos besos, abrazos, apapachos, arrumacos, también pásenlo bonito, el besito, beso, se lo beso. Ponen donde quieran. Y bueno, pues mañana los esperamos en una emisión más del show de Miriam y Rocío.
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0: Buenas tardes, señor. ¿Qué trae de México?
1: No, no traigo nada. Vengo vacío.
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1: No, hombre, mis amores, ¿cómo están? Qué gusto saludarles, señores. Gracias por estar escuchando el show de Chiqui Baby. Oigan, vine acá a tomar el sol porque estoy muy pálida. Y que me llega Berta, la Berta, una tormenta tropical que anda acá por la nación. Dura, está lloviendo, está nublado, hay fuertes vientos. Qué barbaridad. Yo que vine a solearme, voy a llegar más blanca a mi casa. Pero no importa. Lo más importante de días de descanso a veces es tomarte un break y no necesariamente tomar el sol, que es un poco dañino. Pero hablando de dañino, a veces con el sol también te salen arrugas. Entonces, Luis, ¿esto es algo positivo o negativo?
2: Pero no te preocupes, no te preocupes. A ver, Cesarín, mírame, mírame. Mira, Tomás, ya sí tiene una.
3: Se le han venido los años a Muñoz, la verdad.
2: Sí. Ok, a ver, usted, señor, a ver. Ahí también tiene su arruga. No se preocupen, las arrugas ahora son símbolo de estatus. Vamos a platicar de eso.
3: Mira, wow. Muñoz, ¿qué tal?
1: Glamour. Glamour. Tomás, ¿qué tenemos de tu lado, corazón?
3: Chiqui Baby, tomar hasta 5 tazas de café podría traer beneficios para tu salud. ¿De qué manera? Te lo cuento más adelantito.
1: Fabuloso. César Muñoz en el mundo de la farándula, ¿qué tenemos?
4: Mucho el día de hoy. Actor de Hollywood famosísimo en todo el mundo, despotrica contra Argentina, Chiqui Baby. Está muy fuerte. Además, Gloria Trevi envía fuerte mensaje en redes sociales al dueño de Televisión Azteca en México. Y por si fuera poco, una ex esposa de Alfredo Adame asegura que es gay de closet. Alfredo Adame, homosexual
1: fuerte.
4: Reprimido.
1: ¡Fuerte! ¡Ay, Dios mío! Pero bueno, señores, hoy también es un día muy, muy especial para mí, porque hoy recordamos a alguien muy importante en las vidas de todos nosotros, quiero decir, porque importa mucho en la vida de la patrona del show. Ya les cuento de qué se trata al volver.
5: El

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0: Ay, qué bonito día. Fíjense que ya llevo 2 años en un 23 de julio de pasarla en días de tranquilidad, días de asueto o de descanso, recordando a mi mamá. Porque hoy cumpliría años, a ella le encantaba cumplir años. Creo que es algo que tenemos en común. Ustedes saben que hay mucha gente que no le gusta cumplir años. A mi mamá le gustaba festejar su cumpleaños el 23 de julio y siempre le gustaba pasarla con nosotros. Mamá Coco hoy cumpliría 74 años y se me había olvidado, honestamente. Y ayer por la tarde le comenté a Gerardo y a la niña, aquí en la cocina donde estamos, les digo, oigan, mañana es cumpleaños de mamá Coco. Y, uh-huh. y Capri fue la primera en reaccionar y me dice, sí, mamá Coco, ¿cumpleaños en el cielo? Claro. Y le digo, sí, mamá, cumpleaños en el cielo y el cielo hoy está de festejo y la recordamos.
1: Qué bonito.
2: Las personas siguen viviendo mientras las sigamos recordando. Yo sigo recordando a, yo le decía a la Chocorrol, ¿verdad? Con, sí. Son más de confianza la Chocorrol. Ajá. Una persona siempre, Luis, carismática, alegre, chistosa, sí. que siempre tenía un buen consejo para nosotros, peruanos.
3: Yo no sé ustedes, compañero, yo no sé, pero por ejemplo, yo la recuerdo a ella y la recuerdo como si estuviera todavía con nosotros, ¿eh? O sea, como si estuviera viva. O sea, yo no siento que se fue, que esto, que el otro, nada. Y no solamente con ella, sino con las personas que yo amo. No sé, ustedes, por eso le decía, me gustaría claro. escuchar de repente. Yo la siento viva a mamá Coco, a Chocorrol, como a veces le... ¿Por qué? Porque, por ejemplo, yo guardo todavía sus mensajes, Chiqui Baby, ¿eh? Y alguna vez he compartido sus audios.
0: No, ¿no? me vas a poner ninguno ahorita, ¿ok? Sí. Pero vamos a regresar. Yo les digo, para mí hay un gran vacío, ¿no? No puedo decir que siento que está viva. Pero sí está viva en sus recuerdos. Ya les
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0: recordar es vivir. Mi madre hoy, mamá Coco, como muchos de ustedes la conocían, porque aquí la mencionamos seguido, hoy cumpliría 74 años. Ella, recordemos que falleció hace ya, van a ser 3 años, a sus 72 años de edad. Y la recordamos hoy con muchísimo, muchísimo cariño. Pero Luis preguntaba que si yo siento que está viva. Bueno, la recuerdo a veces como que si estuviera viva, pero hay momentos en la vida en donde siento un gran vacío. Me pasó hace un par de días que iba manejando y decía que me hacía mucha falta. O sea, iba manejando y de la nada me acordé de ella y digo, es que me hace falta. Entonces, yo sé que no está viva. Y eso te genera profunda tristeza, claro que sí. Pero, a pesar de eso, tratamos de recordarla con todas las cosas positivas que tiene. Yo trato de todo lo negativo borrarlo, porque tuvo más de positivo que de negativo, claro, ¿no?
1: Chiqui.
0: Pero no es fácil. No es nada fácil.
1: Me consta que tu mamá era tu fan número uno. A mí me consta. Yo recuerdo las veces que la vi, cómo te motivaba, cómo te impulsaba, cómo te aconsejaba, cómo te decía que te vistieras con menos ropa y más brillosa. A mí me consta. El día que íbamos a Long Beach, al Gay Pride, te decía, mijita, tienes que ir más sexy, más sensual, eres muy bonita, eres una muñeca y eres figura pública, eres una artista. Créetelo, te decía mamá Coco. Y yo la recuerdo con esa chispa, esa alegría y ese carisma tan grande, de verdad. La queremos mucho.
2: Yo me recuerdo el sentido del humor que tenía, peruano. Cuando llegaba a visitarnos a la cabina, meterla al aire era risa segura, peruano.
1: Sí.
0: Mi hija, aunque se parece mucho a su padre, a veces tiene muchas facciones y muchas actitudes y su mirada como que es mi mamá. Y me quedo con eso. El show.

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1: Exactamente a eso me refiero.

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7: Ay, bueno, ya. Gloria Trevi envió un emotivo mensaje o un fuerte mensaje. No sé cómo podemos... Sí. Categorizarlo. César, cuéntanos más qué fue lo que dijo la cantante.
8: Fíjate que de pronto Gloria Trevi hace unas horas nos sorprende en sus redes sociales con un videíto de 30, 40 segundos aproximadamente, con un mensaje dirigido a las personas de lo que habla de quién es una persona, sus hechos, sus actos, su trabajo, su familia, el amor que es capaz de dar a los demás, la fe en Dios, pero también habla de mucho de quién eres, los que se proclaman tus enemigos, y la verdad es que estas personas que se consideran enemigas mías me hacen sentir que estoy bien. Eso es lo que dice Gloria Trevi. Ahora, lo que llama la atención, que etiqueta directamente a Ricardo Salinas Pliego, dueño de Televisión Azteca en México, y a su compañía TV Azteca, en medio de esta demanda legal que tienen en Texas, que me dicen de buena fuente, Chiqui Baby, que cada día se atora más este caso en Texas y se está yendo la balanza a favor de Gloria Trevi. Y es por eso que Gloria Trevi está mandando estos mensajes, aunado a todos los problemas que en este momento tiene la empresa, supuestamente en México, de Ricardo Salinas Pliego, TV Azteca. O sea, sería indirecta directa, de Gloria a Ricardo.
9: Hay fuertes rumores, Chiqui Baby, de que la empresa está a punto de la quiebra, y para mí que es plan con maña, porque saben que esta demanda, que es muy grande, está técnicamente perdida.
8: Pero grande.
9: Sí.
7: No, es una situación pues bastante lamentable que existe en nuestra industria, pero también por otro lado son muchos años de que Gloria Trevi no ha podido vivir la vida porque sigue peleándose, ¿no? Quien tenga la razón o no la tenga, no estamos aquí para juzgar, pero sí, yo siento que estar peleando después de tantos años, después de todo que Gloria Trevi vivió, porque digámoslo como es, también es una de las víctimas de Sergio Andrade, y una situación muy lamentable que siga teniendo que pelear no solamente con TV Azteca, con Pati Chapoy, con Salinas Pliego, sino hasta con sus propias ex colegas.
8: Compañeras. Exacto.
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0: Estás escuchando el show de Tu Chiqui Baby. Bueno, en estos días se ha hablado mucho acerca de los nuevos integrantes de la Casa de los Famosos. Y bueno, ay, llamó mucho la atención la que fue elegida el día de ayer, Janet García, la chica del weather, ¿no?
1: Bueno, fue exactamente elegida el martes por la noche. Ayer miércoles todo el día estuvo en redes sociales haciendo campaña en medios de comunicación. La chica del clima de Monterrey, Nuevo León, que salió directamente a Televisa, el canal de las estrellas, junto a Galilea Montijo y Andrea Legarreta hace unos años atrás, que llama siempre la atención por el tipo de desnudo artístico que hace, porque lo sabemos. Ella tiene su página de mostrarse tal cual la trajo Dios al mundo de alguna manera, muy sutilmente, que ha ganado millones de dólares acá en Estados Unidos con esto, precisamente en redes sociales, Janet García, y que le habían ofrecido muchos proyectos en México y no se decidía regresar a Televisa. Ella actualmente radica en Nueva York, ya es ciudadana americana, le ha ido muy bien económicamente. Sin embargo, Rosa Mariana Oregón, la productora de La Casa de los Famosos, le llegó al precio, dicen que es de las mejor pagadas, con un cuerpazo tremendo, Janet García, la chica del clima, un carisma impresionante, y ¿sabes qué? Me late para llegar a la final ella. Desde ahorita te lo digo, Chiqui.
0: Bueno, no sé, a mí me parece espectacular físicamente, sí. Es muy bella, me parece que tiene carisma, pero sí siento que es de esas personalidades, Tomás, que son muy apagaditas, que son más introvertidas, a pesar de lo que transmiten a través de las redes sociales, y siento que para la Casa de los Famosos tienes que ser un poco más explosivo, que genere más ebullición. Yo siento, a mí, así como para la final, no, pero nos puede dar algún tipo de eye candy, como dicen.
2: Sí, yo le puedo dar unas 5 semanitas si se aplica Muñoz, porque sí tiene que ponerse pilas, machine. Hay grandes creadores de contenidos,
1: ¿sabes? No, yo sé, pero nos va a dar sorpresa, nos va, y los caballeros la van a apoyar, y las mujeres también van a estar sobre de ella. Es muy bella y tiene carisma, créanmelo. Yo la sigo siempre, ella, la he seguido. Bueno. Va a dar de qué hablar.
0: Bueno, eso que ni quepa duda. Señores, regresamos en la siguiente hora porque Argentina sigue en la polémica y en el mundo de la farándula ha llegado hasta Hollywood. El

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4: Estás escuchando el show de Chiqui Baby, gracias por estar pegaditos aquí con nosotros. Y bueno, fíjense que este fin de semana llevé a Capri Blue por primera vez a un acuario, porque ustedes saben que en estos días pues estoy tratando de crear memorias con ella, de llevarla a que haga actividades distintas. Entonces visitamos Atlanta, Georgia, que por cierto un saludo a la gente de Atlanta que nos quiere mucho, hay mucha de nuestra comunidad que nos escucha, que nos ve en la televisión. Y bueno, fuimos al acuario The Georgia Aquarium, que es uno de los más grandes de los Estados Unidos. Entonces dije, bueno, pues la voy a llevar. Y la verdad que qué bonita experiencia. Sí. Capri lo disfrutó mucho. Vimos a los delfines, vimos a las belugas, le encantaron los pingüinos. Ahí había unos estanques grandísimos de pescados, muy bello. Pero ¿sabes qué? Uh-huh. César, Tommy, después como que me sentí mal. Porque, aunque pues no tengo yo animalitos, ¿verdad? Ajá. Pero por otro lado, como que digo, ay,
5: sí.
4: Como que me entró un poquito el rollo de que si los animalitos están en esto, sé que los tratan bien, los alimentan atrapados. Bien y demás, pero yo dije, están atrapados, no están en su hábitat, pues no en jaulas, pero sí. Están en estanques muy grandes, pero pues no dejan de no estar en su hábitat natural. Sí. Pero bueno, era algo positivo, pero por otro lado, como que me llené de angustia. Claro. Pero oye, yo quería platicarles también de que yo no soy coda, pero la verdad me pareció muy costoso. O sea, llevar a un niño a un acuario, ya les cuento al volver.
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2: Estás escuchando el show de Chiqui Baby. Oigan, chiquillos, les estaba platicando que fuimos a Atlanta, Georgia, este acuario, que la verdad está muy bonito, es uno de los más grandes que hay en los Estados Unidos, y Capri se lo disfrutó mucho. Bueno, no sé si disfrutó tanto los pingüinos como los dos helados que me pidió en mitad del trayecto, pero son de estas cosas que a mí sí me gusta disfrutar de ser mamá y de poderle llevar, más que comprarle cosas a Capri, es llevarla a vivir experiencias. Y experiencias que de verdad no se le olvida nunca. Pero mi marido, de verdad, si hay algo tienes que no es fijado, ni yo tampoco, pero sí nos pareció un poquito costoso. No es por nada, porque era como $80 casi por persona, entre los impuestos, el fee, whatever, por persona. Y eso es nada más para darle la vuelta a las peceras. Si queríamos ver, por ejemplo, el show de los delfines o el show de los pingüinos, eran otros $40, $50 más lo que te compras adentro. O sea, no, hombre, era como visitar Disney, Tomás.
3: ¿Cuánto? No, Chiqui Baby, visitar Disney ya vale como $300 nomás por entrar, compañera.
4: Carísimo.
3: Aparte lo de adentro también, ¿no? Se ha vuelto todo muy caro, Chiqui Baby.
4: Yo quiero preguntarte en total, y sea honesta con tu público, por don Gerardo, honesta, nuestro jefe, sí, por Capri, por ti, ¿cuánto gastaron ese día en el acuario en total?
2: ¿Unos 700? No, papá, no hice los cálculos, pero nada más los helados me costaron $6.50 cada uno. Híjole, más aparte unas chucherías que le compré de unos pingüinos que quería, fueron como $60. Más los $80 de cada uno, éramos cuatro. Más, aparte, suma, bueno, Gerardo, suma, que compró. No, olvídate. Nos gastamos unos $500, yo creo, mínimo, en todo. Y nada más ser una niña. La verdad es de que sí es muy costoso. Y yo, pensando en nuestras familias que nos escuchan, no es tan económico ya hacer de este tipo de actividades. Y habla un poco de la economía como estamos. Muy triste. Pero la pasamos bien. La pasamos bien.
5: En Las Vegas está.
4: Llévala al rancho, ¿no? Sí. A ver a las vacas, al establo, gratis.
3: Una película de pescado más barata.
2: La voy a llevar a Villa Corona un día de estos.
4: Llévala.
3: Aguanta la película, pero. 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

0: Estás escuchando el show de Chiqui Baby y bueno, hemos encontrado temas de las tazas de café, de cuánta cafeína tomar, qué tan bueno es o qué tan negativo es para el cuerpo, pero aparentemente hay un nuevo estudio que dice que tomar varias tazas de café puede ser bastante productivo, mi querido Tommy.
1: Híjole, compañera, decía yo al inicio del programa que cada semana nos cambian la cantidad de café, ya no sabe uno, pero esta información viene directamente, Gary Bay, de la Asociación Estadounidense del Corazón. Dice lo siguiente, que tomar hasta 5 tazas de café al día trae beneficios para el corazón, pero advierten que pasarte de esa dosis puede traerte hipertensión, arritmias cardíacas y bueno, afectaciones al corazón. Hasta 5 tazas consideran que es moderado y bueno, Garibay, ¿qué le parece?
2: No, yo no creo en nada de lo que salgan de los estudios de Estados Unidos. ¿Por qué, Chiqui Baby, discúlpeme que lo diga, el negocio de las farmacéuticas, de las que producen drogas y medicamentos, es grandísimo? Y ya se ha comprobado que utilizan medios de comunicación, utilizan a los doctores para promover ciertas cosas que en realidad no son ciertas, que al final de cuentas lo que quieren es que nos enfermemos, obviamente, para vender las medicinas, ¿no? Entonces, yo no le creo a eso. Bueno, salvo que sea pues
0: yo una te persona, voy a decir... Pero
2: dígame.
0: Yo fui a hacerme una colonoscopía, ¿se acuerdan?
1: Sí.
0: Y yo hablé con el médico y le pregunté, oiga, ¿y el café es tan malo como dicen? Dice, el café no te afecta en realidad a como la gente lo vende. El café tiene más beneficios que negatividades para la salud. Así que no se deje llevar por, obviamente, cualquier exceso es malo, ¿no? Eso. Yo pienso. Yo no me tomo 5 tazas de café, pero ya llevo 3. Pero ya, hasta ahí ya no tomo más durante el día. Pero yo pienso que tiene sus beneficios más que negatividades. Si es café al final del día, no es un medicamento.
1: Claro. Para cerrar, peruano, también un estudio en España dice que mejora tu estado de alerta, beneficia el corazón, no más de 5 tazas también dice, rico en antioxidantes y puede proteger tu cerebro.
2: Bueno, el café es considerado una droga, ¿eh? Es una droga, un psicótico, ¿no?
0: Soy drogadicta.
1: Yo también soy adicto al café.
0: Adicta, una

0: educando a nuestros hijos a cuando les toca perder, ¿no? Porque siempre tú eres un ganador, tú eres un
1: vamos, mejor, campeón.
0: Tú eres el campeón, sí. Tú eres el mejor del mundo, puedes conquistar. Entonces vamos alimentando negativamente a que siempre tienen que triunfar y no les enseñamos a que también hay un comportamiento que deben tener cuando les toca perder ante una situación. Yo le preguntaba a Chiqui Baby, porque los padres son importantísimos, ¿cómo reacciona el padre? ¿Cómo reacciona el papá de Capri Blue ante una situación en la que le tocó perder, Chiqui Baby?
2: Bueno, él ha sido, bueno, debería preguntarle a él más bien, ¿no? Yo creo que él tiene mucha inteligencia emocional. Creo que él es mucho más frío hacia las cosas positivas
0: que
2: las negativas.
0: Acepta
2: sí,
0: la
2: claro
0: derrota.
2: Claro que sí. Okay. Sí. Sí, yo soy un poco más emocional al tema, pero he aprendido con el tiempo.
3: Es súper importante, compañera, porque en todo, pierdes una relación, pierdes un trabajo, pierdes un familiar, pierdes en un deporte, pierdes en una apuesta, en una inversión, compañera, y el no saber perder es malísimo. O sea, claro. sí queremos crear chamacos con mentalidad ganadora, sí, pero que entiendan y sepan asumir una derrota.
0: Perder. Tomás, ¿tú aceptas perder?
3: Sí, me da trabajo, pero sí, peruano. Sé que se gana y se pierde.
0: Y a tus hijos también aceptas
3: perder. Ah, claro, también. Uh-huh. Y, o sea, sí les enseñas a ganar y a luchar duro, sí. Pero pues cuando se pierde, pues
2: yo todo. Yo no estoy en eso de acuerdo en esas competencias que a todos les dan la medalla igualita. Ay, gracias por participar. No,
3: noveno lugar ganó Luis.
2: No, noveno lugar, todos ganaron. Pero bueno, señor, regresamos con los espectáculos. El

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1: Mira, de verdad que voy a tocar este tema nada más porque todo el mundo ha estado hablando del tema. Pero a mí me parece que esta chica, Adri Tobal, de verdad que es... Me da vergüenza. Por las cosas fuertes que ha dicho y se ha atrevido a decir, y más en el caso de Ana Bárbara. O sea, ¿quién es ella para venir y decir cosas tan fuertes que tienen que ver con su familia? César, yo si supiera esta información no la diría.
2: Mira, yo te voy a decir quién es Adri Tobal. El ex amante de Ángel Muñoz, el esposo de Ana Bárbara. Aquí yo creo que quien la regó fue el esposo de Ana Bárbara, Ángel Muñoz, ex amante de Adri, que cuando tenían relaciones íntimas, él le decía barbaridades de la vida privada de la cantante y de su familia. Y entonces Adri Tobal, muy mal hecho, faltando su ética, lo grababa. Y tiene decenas de audios donde se escuchó a Ángel hablando cosas muy privadas de la familia de Ana Bárbara. Ahora, Adri Tobal dijo hace unos días que el papá de Ana Bárbara, don Antero Ugalde, había abusado físicamente de dos de sus dos hijas mayores, cuando eran niñas, cosa que sí me parece, o sea, horrible, y que se lo dijo a Ángel Muñoz, que es un secreto familiar. Yo no lo creo. Fíjate que el papá de Ana Bárbara, don Antero, ya salió de una entrevista, está muy molesto, muy enojado, dice que no descarta demandar a Adri Tobal por esto, y reta a las hijas, a la mamá de las hijas, que salgan públicamente a decir que esto no es cierto, porque es falso, y es falso, chiqui. Yo me puse a investigar en la familia de Ana Bárbara, podremos decir muchas cosas, pero esto del abuso es mentira totalmente. Don Antero no es ese tipo de persona, ¿eh? No es ese tipo de hombre.
3: Yo también no lo creo, y creo que esta señora desquiciada, tenemos que dejar de darle foco, la verdad. Dice puras sandeces.
1: Yo creo que eso es claro. Eso es claro. Vamos a regresar con la Beli, la Kenia y la Dana, que ay, está fuerte el tema.
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4: Oye, César, en los últimos días, tanto Belinda por un lado y tanto Dana por otro lado han extendido mensajes, un comunicado oficial acerca que dejemos el hate a un lado. Y todo es

0: relacionado a Kenia Os, ¿no?
1: Sí.
0: ¿Qué, mira, o sea, ¿qué desató tanta furia a tal grado que estas dos grandes tengan que sacar un comunicado?
1: Recordemos que en el pasado, primero vamos por parte, Belinda y Kenia Os ya habían hecho una colaboración musical hace un par de años atrás. Hace
0: sí,
1: tiempo,
0: sí,
1: ¿verdad?
0: Sí, eso ya.
1: Bueno,
0: ya.
1: Entonces también en el mundial se les vio distanciadas en palcos diferentes a Belinda y Kenia Os y empezó el rumor de que no se estaban llevando bien. Bueno, Belinda acaba de hacer una colaboración musical con Dana y entonces Belinda dio una entrevista a una revista muy importante en Latinoamérica en donde dice, al fin dos grandes estrellas del pop mexicanas se juntan para trabajar en el arte, en una canción, dejando a un lado los egos, algo así dijo Belinda. Okay. Los fanáticos de Kenia Os, el fandom de Kenia Os, pensó que le estaba tirando indirectas a Kenia Os, porque recordemos que originalmente se dijo que Kenia Os, Belinda y Dana iban a hacer algo juntas, y supuestamente de última hora Belinda decidió dejar fuera a Kenia Os. Se le han ido encima a Belinda, los fans de Kenia Os, con amenazas de muerte. Chiqui Baby, ella le dejó un mensaje muy bonito en redes sociales, Belinda, a Kenia Os, de te quiero, bonita, corazoncitos. Bueno, en ese mensaje le empiezan a atacar y atacar a Belinda a tal grado que tiene que borrar el mensaje y sale Belinda con un audio a decir, oigan, paren por favor con este odio, yo no hice nada, me quieren matar. Dana también se sumó a defender a Belinda y esto no se vale. Ahora, Kenia Os hasta ayer en la mañana, hasta ayer jueves no había pronunciado nada, con respecto a esto. No sé qué está pasando ahí, yo no lo sé.
0: A mí me gustaría dar mi punto de vista en la siguiente hora sobre esto, porque hay varias cositas que me gustaría decir sin dejar a un lado que las tres son muy talentosas. El

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3: Hablado de quiénes fueron los grandes ganadores del mundial y no necesariamente estamos hablando de España, sino estamos hablando de las marcas que realmente ganaron. Bueno, quiero hablar de uno de los personajes que realmente ganó. Estaba leyendo y creo que aquí también lo mencionamos en el programa, que el jugador, el máximo jugador que hizo más dinero, ¿quién creen que fue?
4: Yo creo que Leo Messi, Chiqui Baby, puede ser.
3: Por la
4: publicidad. ¿Mm?
5: David Beckham, yo me imagino que...
3: David Beckham fue el jugador fuera de la cancha que más dinero hizo. Estamos hablando de millones y millones de dólares, aparte que lo vimos en casi todos los partidos. Pero bueno, ese no es el tema. Hay dos marcas que estuvieron tratando de buscar quién era el mayor ganador, si era Nike o Adidas, que también tuvieron unos comerciales muy épicos. Pero ¿quién fue el mayor ganador? Cuéntenme, chicos.
5: Bueno, Adidas, ¿no? Adidas, ¿por qué razón? Las dos selecciones que llegaron a la final, la selección argentina y España, pues llevan en sus camisetas Adidas, ¿no? Eso debe ser una gran vergüenza, de alguna forma, ¿no? Para toda la tradición de Nike, en una marca norteamericana importantísima. Además, incluso, pues, obviamente, los jugadores que van promocionando Nike y habíamos visto los anuncios, también de alguna manera, ¿no? Al final ganó Adidas. Nike no logró colocar a ninguno de sus equipos en la final, y sin duda esa presencia de la marca Adidas le va a aumentar sus ventas en los próximos meses, ¿no?
4: Es más, colega, la marca Nike no está ni en las top five, ni en las cinco marcas que más ganaron. Adidas, como lo mencionas, la número uno, pero hay otras marcas que ganaron muchísimo en el mundial, es Coca-Cola, Visa, McDonald's y Kia, Chiqui Baby. Nike no está ni en los primeros cinco, ¿eh?
5: Qué y faltó poner ahí las apuestas, ¿no? Porque esa de las apuestas me tenía loco a cada rato el anuncio, ¿no?
3: ¿Que el Kaishu, Kalishu o cuál?
5: Exactamente, Chiqui Baby. Porque Polymarket desapareció y esta pues le ganó el lugar. Aunque
3: me lo cuentas al regresar, porque de eso hablamos un poquito la semana pasada. No sé si no viniste. Ya platicamos de eso.
1: La edad.

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0: Estás escuchando el show de Tu Chiqui Baby y hay un tema que, ay, es que esto de ser mamá no es cosa fácil. Dicen, escuchen bien, la primera noche fuera de casa puede cambiar a un niño. Este es el tema, ¿no? Uh-huh. Los puede cambiar completamente porque los sacas de su hábitat en realidad. Yo recuerdo que cuando yo estaba chiquita era muy común que mis papás salían de viaje o salían de fiesta, tenían una vida social muy, muy importante en México. Y entonces era muy común para nosotros que nos cuidara la señora de la casa, nos cuidaban las tías o nos dejaban incluso en algunas ocasiones hasta con los vecinos que eran muy allegados a nosotros. Era como algo muy común, ¿no? Y te soy honesta, a mí me fue muy bien, nunca me pasó nada. Y tengo buenos recuerdos de, ay, a veces hasta nos encantaba quedarnos con la tía porque hacíamos pijamada y demás. Pero hoy en día yo estoy en contra de que esto suceda con mi hija. No tengo la confianza de que mi hija se quede en casa de nadie. No sé. Y yo tengo varias amigas que tienen hijas mayorcitas, te estoy hablando de niñas de 10 a 15 años, que no les permiten tener el famoso sleepover. Y Capri, a su edad, me pide, mami, ¿cuándo voy a hacer sleepover con mi amiguita fulanita? Y yo le sigo el rollo, pero tengo un pánico porque no es algo que yo quisiera cederle. Creo que no es bueno porque no las estás exponiendo a algo que no, tú no tienes control.
1: ¿Sabes cuántos sleepovers tuvieron mis hijos, pero no? No la vas a creer. ¿Cuántos? Ninguno. Jamás.
2: ¿Por qué?
1: Nunca los dejé quedarse en casa de nadie. No sé, la desconfianza, como decía Chiqui Baby, por todo lo que ves. Deberíamos hablar porque es un tema muy interesante, pero no. Pero nunca los dejé quedarse en ningún lado.

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6: Estás escuchando el show de Tu Chiqui Baby. Estamos hablando de las famosas pijamadas. Les digo que yo la verdad tengo miedo, tengo pánico, digo, Capri está muy chiquita, pero ya llega la época en donde, oye, que el sleepover con la amiguita, y no es algo que a mí me gustaría dejar. Bueno, su papá ya me dijo que no le va a tener permitido, y estoy tanto de acuerdo con él, Tomás.
7: Yo le decía al peruano que mis hijos nunca tuvieron un sleepover, nunca. Bueno, hoy en día peruano amanece en cama ajena los desgraciados cada vez que se les pega la gana, ¿verdad? Pero cuando estaban bajo mi control... Pero no, nunca los dejé. ¿Por qué me preguntabas? La desconfianza.
8: Es un extremo, ¿no? Yo creo que son extremistas los dos, ¿no? Yo no haría, nunca la dejaría. No todas las personas son peligrosas, ¿no? No todas las personas son malas, ¿no? Hay que saber dónde se van a... Porque es parte de eso. Ellas tienen que convivir de alguna manera en algún momento con otro tipo de personas y pasar... Algunas situaciones, Tomás,
7: te la compro, baby. Te la compro.
8: No todas las personas sí. Son peligrosas. Hay que ver quién y hacer ese proceso.
7: Mira, te la compro. Sí, es verdad. No todas las personas son peligrosas, pero pregúntale a toda la gente que lastimosamente ha pasado por un tocamiento o una violación. Quien más lo hace es de quien menos te imaginabas, peruano.
6: Sí.
7: A la gente que más confianza le tenías.
6: Yo he sabido de abuelos, así que cuidado. Cuidado, Dios. Porque... como dice, pues sí estoy de acuerdo que puede ser un dato extremo, pero puede ser una situación extrema que le puede salvar la vida a tu hija o le puede salvar un trauma de por vida a tu hijo o a tu hija. ¿Qué opina el público? Mándenme un mensajito.
7: 323-690-3557, el WhatsApp de Chiqui Baby, 323-690-3557.

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0: leche, baby.
1: Oye, ya me está cayendo gordito esto de los fandoms, ¿no? Que es gente que yo creo, número uno, no tiene nada que hacer. Número dos, es gente apasionada. Y número tres, es gente cegada. Porque defiende a su artista ciegamente y no se va a los hechos. ¿A qué me refiero? Está el asunto de que Belinda y Dana, tú bien no lo dijiste en la hora pasada, están colaborando juntas, ¿no?
2: Exacto.
1: Belinda sale a decir que finalmente dos grandes estrellas juntas y demás.
2: El pop.
1: Y la gente lo saca de contexto. Yo te voy a decir algo. Belinda y Dana son de las mujeres, dos de las mujeres más talentosas que tiene México en este momento.
2: Totalmente.
1: Si no
2: totalmente.
1: Digo las más.
2: Sí.
1: ¿Ok? Que
2: sí.
1: Kenia Os, muy amorosa, muy linda, con millones de seguidores, no está al nivel ni de Belinda,
2: no,
1: ni de Dana.
2: No,
1: artísticamente no lo está. ¿Será más famosa? Está famosa al nivel porque es famosa redes. De redes sociales, chido. Y me cae bien porque la conocí y tiene su carisma. Pero no me la pongas al mismo nivel, número uno. Y número dos, no me ataques a las otras porque tú tienes seguidores. Eso me parece muy corriente.
2: Mira, en donde quiera hay niveles, y bien lo dices tú, la trayectoria que llevan Dana, Paola y Belinda, que
1: empezaron hay que respetarla.
2: Con telenovelas, con teatro, con música, con discos, y que lo que Belinda dijo de que estas dos grandes estrellas del pop mexicana, dejando a un lado el ego y todo esto por el arte, no es nada negativo, no es nada malo. Ella ya trabajó con Kenia Os en el pasado, se apoyaron, se quieren. ¿Por qué la gente mete este odio, Chiqui? No
1: sé. ¿Qué opinas tú?
3: Chiqui Baby, creo que también cuando tu fandom está atacando a alguien y tú te mantienes callado, haces mal.
2: Sí.
3: Tienes que salir, muchachos, párenle porque por ahí no va la cosa. Tenemos la responsabilidad, compañera, pero a veces porque estén hablando de uno, te quedas.

0: te has callado y no está padre.
1: No está padre. Y es ahí el falso, la falsa fama de las redes sociales. No está cool que utilicemos nuestra fama, nuestros seguidores, para tirarle a otros. ¿Cómo? Yo no estoy de acuerdo por nada con eso.
0: El fandom de César me ha atacado. Son tres nada más. Ay, no, pero me han atacado, Chiqui
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1: Oye, Yolanda Andrade, pues sabemos que está delicadita, que sigue malita, y Julio César sale Chávez a defenderle capa y espada.
2: Ay, fíjate que antes de esto de Julio César, digo, yo no sé si se valga de pronto presentar videntes, brujas, que la gitana y no sé cuántas cosas en un podcast allá en México en los últimos días. Una tal no sé qué la gitana leyó las cartas de Yolanda Andrade y aseguró que efectivamente una actriz muy conocida en México que tuvo una relación en el pasado con Yolandita Andrade, o sea, refiriéndose a Verónica Castro, y otras dos mujeres, que en total eran tres mujeres que se habían unido para hacerle maldad y brujería a Yolanda Andrade. Ay, y que la iban a llevar a la muerte. Esto lo dijo una bruja supuestamente en un podcast, y a mí no me parece correcto y no me gusta. Pero fíjate que lo bueno de todo esto es que Julio César Chávez, el gran campeón de México, dice que no soltará de su mano a su hermana y mejor amiga Yolanda Andrade, y pide a los medios de comunicación que dejen de matarla y revivirla cada lunes y martes, pues esto le afecta mucho emocionalmente a la conductora. Reconoce Julio que Yolanda ha tenido fuertes recaídas en los últimos días, pero dice que está muy en paz, muy tranquila, y que tiene Yolanda mucho contacto con Dios y con la Virgen de Guadalupe en este momento, porque Yolanda es muy creyente de la Virgen de Guadalupe, y que eso le está dando mucha tranquilidad a Yolanda. Pero sí me dicen, Chiqui, y te lo digo de buena fuente, que gente muy cercana a Yolandita dicen que le está pasando muy mal, cada día peor.
3: A mí me genera coraje, compañera, cuando es algo tan vergonzoso como lo que está pasando ella, sí, y tiene el valor de salir a una cámara. Yo no lo haría, Chiqui Baby, no, y explicar lo que está pasando, y no falta la otra que, hambrienta de likes, no, es que le hicieron brujería, le hicieron lo otro.
2: Bueno, siempre se ha dicho eso, Tomás, siempre se ha dicho, pero que Verónica le hizo macumba.
3: Bueno, pero si la persona afectada dice, no es así, tengo esto, ¿a quién le vas a creer?
2: Ahí, Tommy nunca ha dicho que no está embrujada, tampoco, nunca lo ha dicho.
1: Bueno, a nosotros Montserrat Olivier, no me acuerdo si fue en vivo o fue behind the scenes, pero nos dijo que a ella la habían embrujado. O sea, que sí creen en ese tipo de cosas, y que había sido alguien muy allegado de una producción que quería el mal, hacerles el mal. Entonces yo no dudo que haya gente que haga cosas así.
3: Ya no te juntes con eso,
2: hay que protegernos, tú y yo, hay que protegernos.

0: encanta.
1: Exactamente a eso me refiero.

0: Patrona, estamos hablando del comportamiento de la gente de Argentina, dejando en claro que hay gente lindísima de Argentina. Yo tengo grandes amigos argentinos de muy buen corazón, pero lastimosamente han sido expuestos muchos otros más que se han ganado con méritos propios el desagrado, por no decir odio, de mucha gente. Y el peruano últimamente tiene unos días utilizando eso de que es el algoritmo, los lleva para allá. Peruano, es evidente, o sea, no somos Chiqui Baby y yo. Son cientos, miles o hasta millones de gente que está experimentando esto por muchas cosas. Y a encerrarse, negarse a ver la realidad, me parece muy antiguo, pero
1: tu realidad, anticuado. No, pero es tu realidad. O sea, aquí, déjeme, ya habló usted. Ya habló, mire, 45 segundos habla usted. Y no me quiere dejar hablar.
2: Dele. Entonces, ya está, como argentino habla.
0: No, se cree argentino.
1: Pero Hugo, bueno. No dejan hablar. Radio, escuchas, ustedes son testigos de que no dejan hablar aquí. Te estoy diciendo una cosa, para que la pienses tú y la piensen todos. Lo que les está dando el algoritmo es una realidad suya para ti. Te está alimentando con cosas que tú crees que eso está pasando en el mundo, pero no es real. Eso no está pasando completamente en el mundo, pero tú lo crees de tal manera así, Tomás.
0: Le voy a hacer dos preguntas y sea honesto por el respeto que le tiene al público.
1: A ver.
0: Ok. ¿Usted considera que el país más racista de América Latina no es la Argentina?
1: No creo necesariamente que sea así.
0: Entonces, quien vive en un mundo irreal es usted, perdóneme, la verdad. En un mundo totalmente irreal.
2: No, tampoco generalicemos, es lo que mismo que quiero decir. Ahora, que sí hay una mayoría y que sí ha habido una rivalidad por mucho tiempo, por ejemplo, de Argentina con los mexicanos. Por eso a veces los mexicanos critican a los argentinos o viceversa. Esa es una realidad y es una generalidad que ahora se notó un poco más con el Mundial o con la final del Mundial. Sin embargo, yo creo que ante todo debe de haber respeto entre todas las culturas. Y dejémonos de payasadas, ¿no? Seamos honestos y usemos el sentido común a la hora de hablar. Gracias. 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

0: Oye, vamos a tocar el tema de este chamaco de Mississippi, del que pues he estado hablando toda la semana, Nolan Wells. Si usted no se había enterado, es un joven de 18 años que tristemente falleció después de andar de fiesta con sus amigos el 4 de julio. Es decir, el 4 de julio estaba de fiesta con los amigos en unos botes allá por una isla y pues los amigos se fueron. Lo dejaron porque todo aparenta que todo mundo se fue. ¿Y dónde está Nolan? ¿Dónde está Nolan? Pues bueno, Nolan apareció dos días después, boca abajo, en una de las islas, obviamente boca abajo en el área donde había agua. Y pues él estaba con toda su ropa puesta. Él se ha hecho una autopsia y la autopsia dice que fue accidental. Sin embargo, una de las cosas que llama la atención es de que le han removido partes de sus órganos y no se dice por qué o cuál fue la razón por la que se hizo esto. Y una segunda autopsia que fue pagada de forma privada por algunas celebridades, dice que la autopsia es inconclusa. O sea, las razones por las que murió son inconclusas. Que yo sepa, todavía todo está bajo investigación y la FBI, Tomás, está involucrada, pero ya sí, ya en este momento es un caso mediático y de derechos humanos, porque se trata de un niño afroamericano que no sabemos. Y nadie quiere hablar de qué fue lo que sucedió.
1: Yo pienso que algo grave pasó, Chiqui Baby. Tristemente ya no lo vamos a saber. Si ya hay una segunda autopsia de alguien neutral y es inconcluso, ya difícilmente vamos a encontrar si fue asesinado y quién sería el culpable, Luis.
0: Sí, es que puede haber tantas teorías. Aquí el detalle es de que el común denominador es de que estábamos todos, sí, lo vi por ahí y estábamos tomando todos, pero no hubo nadie que se diera cuenta que este muchacho se cayó hacia atrás en el bote y se pegó y nadie se enteró. Había 4,000 personas ahí. De verdad que sería algo muy desafortunado que nadie se haya enterado, o si algo sucedió, hay gente que está callando, y eso sería lo más peligroso del asunto.

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3: Oye, ¿cómo me reí con el comentario de un comentarista influencer diciendo que ya está harto de Shakira? Porque sí. Shakira está en la sopa en cada mundial. Bueno, sí. Pues quién sabemos que ella tenga un contrato con la FIFA y que cada 4 años haga. Y aparte, oye, lo hace muy bien. Es como, ya bueno, realmente es como un estandarte de la FIFA,
4: a
3: Shakira.
4: A ver, Chiqui, Chiqui Baby, yo amo a Shakira, yo quiero a Shakira, yo soy fan de Shakira, pero en México no fue la misma Shakira que vimos en Nueva York en la final. O sea, sí hubo una diferencia. No estoy diciendo que sea la doble de Shakira.
3: Bueno,
4: o la
3: yo
4: Shakira
3: vi que bailaban igual. Bailaban igual.
4: O sea, era lo mismo, que tira, pero más hay, barato.
3: Hay unos días que uno está más hinchada que otros. Pero no, bueno, yo creo que sí era la misma. Está espectacular, bueno, Shakira, la verdad.
5: Suponiendo que fuera la misma, Chiqui Baby, lo que te comentaron a ti, mi familia piensa lo mismo. Dice, mira, Shakira la adoro, es muy buena, pero esa canción ya está muy tocada. Como que siempre Shakira ya aburrió.
4: Oye, además, bueno, en el ya mismo para el próximo mundial, a ver, entrada y salida con Shakira, está bien la salida o está bien la entrada, pero las dos, entrada y salida, que no hay más presupuesto, ¿qué pacto tiene con este señor, el presidente de la FIFA, Shakira?
3: Infantino.
4: Es lo que nos preguntamos, Chiqui, en buena
3: onda. A mí me encanta Shakira, bueno. Oye, pero yo quiero que me digas, ¿qué se unta? ¿Qué come? ¿Qué desayuna? No. Porque está espectacular a sus 49 años, yo me veo más traqueteada yo.
4: Ay, no, no te ves traqueteada. Tampoco te tires al suelo, ¿eh? Tampoco. Bueno, la entrenadora de Shakira, Ana Kaiser, revela lo que desayuna todos los días Shakira, sobre todo cuando está entrenando o cuando está haciendo coreografías. Nada. No, un batido. Nada. No, ahí te va. Desayuna huevitos o aguacate, pero una de las dos cosas, huevos o aguacate con aceite de oliva, tomate, sal marina y un batido de frutos rojos. Es todo lo que desayuna Shakira, poquita proteína vegetal. Y bueno, se ve espectacular. Yo estoy tratando, te lo voy a confesar, Chiqui, llevo 2 días haciendo esta dieta de Shakira en las mañanas, esta dieta. Nada más que en la tarde, papi, me voy a las enchiladas, a los sopes, a los
5: pechos. No.
3: Oye, a mí me pasa lo mismo, empiezo súper dieta, así, ayuno, ¿no? Y luego me atasco, pues, ¿cómo? ¿Cómo voy a querer tener el cuerpo de Shakira? Ya regresamos con más.
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0: Oye, y bueno, vamos a hablar de Fátima Bosch, que la verdad qué linda niña, ¿no? Aparte de bonita, la veo cuando la... De verdad que es de las pocas que veo en el aeropuerto sin maquillaje, que la entrevistan en los chacaleos y se ve preciosa, así igual de linda. Y aparte como que tiene, es educada, tiene buenos sentimientos y ahora se está uniendo a algunas causas en pro de las mascotas. Chiqui,
1: hay una desgracia en México que yo me cuesta tanto trabajo hablar. Ya olvídate de Pedro Sola, lo que pasó con Rocky.
0: Oye, ¿no lo van a correr?
1: Perrito. No, permíteme porque... Es que estoy... Ay, no, chiqui, no he podido dormir. Te lo digo de corazón.
2: A punto de llanto, lo siento.
1: El perrito Rocky, una desgraciada infeliz maldita, perdón por lo que estoy diciendo en el micrófono, en Saltillo, Coahuila, se pelea con su pareja, esta desgraciada, se pelea con su esposo, tienen un perrito viejito de 15, 16 años, y entonces ella en venganza golpea al perrito Rocky, lo amarra a su camioneta y lo arrastra por kilómetros al perrito. Obviamente el perrito queda gravemente herido. Esta es la noticia en México, Chiqui Baby, en los últimos dos días. Rocky,
0: Es
1: una desgraciada que se merece el infierno. Entonces, siente como Fátima Bosch, como Lupita Jones, como Arturo Islas, como tantas celebridades y tantas figuras públicas. El día de ayer jueves hemos estado muy activos. Ya está detenida la infeliz, ya está detenida en la cárcel y ojalá le den años de sentencia. Pero Fátima Bosch dice, Miss Universo, perdón a todos los animalitos que han conocido el miedo, el dolor y la crueldad por culpa de los seres humanos sin tener voz para pedir ayuda y ni poder defenderse. Esto, con esto, me gana Fátima Bosch, con esto, no con la corona, no con otras cosas, con esto, que seamos la voz de los animales indefensos.
2: Estaba preocupada la Fátima Bosch por tu aceptación, Muñoz. No, ya podrá dormir tranquila.
1: Tenemos que alzar la voz por los animales, Chiqui Baby. En este programa, por favor,
0: sí, claro,
1: hay que alzar la
0: voz. Estamos aquí, tú eres el estandarte.
1: Sí lo soy.
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1: Baby. Hoy el pasaporte estadounidense pierde 6 lugares en una década. Es el décimo en el mundo en acceso global. ¿Tú tienes más información acerca de esto? Porque pues siempre el pasaporte gringo, pues todo mundo lo queremos, ¿no? O sea, era una... O sea, yo sigo pensando que es bastante poderoso, pero aparentemente con todo lo que ha sucedido a nivel mundial, pues ha perdido fortaleza, digamos.
2: Exactamente. En otras palabras, Chiqui Baby, hay muchos países en los cuales ya no somos bienvenidos los que tienen pasaporte azul, Chiqui Baby, por todo lo que ha pasado. Pero bueno, y tú, Muñoz, que viajas de repente a Europa, perdimos 6 lugares. Hay sitios que ahora te piden, te exigen la visa para poder entrar, porque ya no eres ya no eres bienvenido, César.
3: Caray. Oye, yo te voy a decir una cosa. Yo que me sentía poderoso con mi pasaporte de oro, el pasaporte americano, mi querida Chiqui Baby, porque yo sentía que en todo el mundo yo podía viajar con ese pasaporte, y ahora me están quitando lugares. Aunque no viajo mucho, siendo honesto, no viajo mucho.
1: Yo mucha gente he visto, y no sé si es a mi alrededor, que está sacando el pasaporte español. Que quieren, ahora ganaron el mundial, pero fuera de broma, gente que está comprando propiedades o está rentando apartamentos en España, que está tratando de conseguir la ciudadanía para tener un pasaporte de otro país. Digo, yo gracias a Dios tengo el mexicano, incluso dicen que por mis raíces pudiera yo conseguir el de la Unión Europea, que es el que me da acceso a Grecia.
3: El griego.
1: Pero claro. La verdad no he investigado qué es lo que necesito para poder corroborar que sí tengo familiares de por allá. Pero no está descabellado hacerlo.
3: Chiqui, tú tienes una gran ventaja. Mira, tú te ves como mexicana, como griega y como americana. Tú pasas, de veras, te camuflajeas muy bien.
1: No, pero ¿sabes qué me dicen? Que me parezco más. ¿Que de dónde soy?
3: De París, de Francia.
1: No es payasada, brasileña. Porque como soy como morenita, que parezco brasileña. Me dicen que soy brasileña. No me dicen que soy mexicana o que soy americana. Pero bueno, hay un pequeño detalle. Oigan, gracias a todos por conectarse el día de hoy, por estar con nosotros en el show de Chiqui Baby. Ya saben que siempre tenemos uno nuevo para ustedes.
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0: Buenos días. Ando malo de la garganta. Muy buenos días, Carlita. ¿Qué tal? ¿Cómo te va, Carla?
1: Muy buenos días, mi chulo. Buenos días, alegría. Y buenos días, Zulan. Feliz viernes, mi chulo. Y que sean todos bienvenidos. Mi chulo, pero para eso estoy. Te voy a hacer esquina con eso de la garganta.
0: Ando
1: luego,
0: mal,
1: mi chulo. ¿Qué pasó? ¿Trae las cuerdas bucales rotas otra vez?
0: No sé, oye, no sé, pero mira cómo se oye. Se oye muy mal, ¿verdad? Bueno,
1: sí,
0: pues ni modo.
1: Anda malón, chulo, andas malón.
0: Anda malón, oye, tú el chulo esta mañana. No, ¿sabes qué? Es el aire. Ayer, bajó como 20 grados la temperatura y mira cómo ando. ¿Cómo ando por eso, oye, tú?
1: Ah, pero creo que sí la libras el día de hoy, mi chulo, así que no te me preocupes.
0: Con un poquito de agüita.
1: La vas a librar.
0: Me hubiera tomado un tecito, ¿verdad?
1: Hubiera sido mejor.
0: Sí, oye, pues traigo...
1: Así que, pues bueno,
0: así
1: feliz
0: es.
1: Viernes a todos, Zulan, a toda la raza que está conectada.
0: Muchas gracias.
1: Sean todos bienvenidos el día de hoy, ya viernes, oiga, 24 de julio. Mi chulo, estamos en lo correcto.
0: El 24 ya de julio del 2026 y ya estamos listos tú para... Pues repasar todo lo más importante del día con informaciones locales, el clima, Estados Unidos, México, entretenimiento, música, deportes, con energía. Ahora sí que amanecimos en este viernes, pero un poquito así medio fónico. Me van a disculpar, oiga. Oiga, fíjese que el día de hoy me mandaron un mensaje que no, el primer turno y el segundo turno de la Seaboard Trajan Foods, pues no se va a llevar a cabo porque se les descompuso el agua a mis amigos de Seaboard Trajan Foods. Les mandamos un saludo para todos los que trabajan ahí. Así es de que, bueno, pues amanecimos con esa mala noticia, ¿verdad? Bueno, pero la tribu Winnebago, que son los nativos indios de aquí, mi querida Carla, celebraron su reunión anual de 160. Una tradición que honra a todos los veteranos y reúne a las familias y recuerda el egreso del último jefe de la guerra de la tribu. Se llama Chief Little Priest, quien piensa visitar esta celebración durante el fin de semana, amiga mía.
1: Oye, ¿cómo la ves? Excelentísimo, mi chulo.
0: Estos amigos de las tribus de que nos escuchan, les mandamos un saludo. Algunos hablan español, otros no.
1: Bueno, por si nos entienden, pues un saludo para toda esta tribu, mi chulo, que van a tener esta celebración y pues va a estar grande, ¿eh?
0: Así es. Oye, más de 400 jugadores procedentes de diferentes partes del mundo están compitiendo en un campeonato juvenil que, por cierto, el día de hoy voy a ir. El campeonato juvenil de billar, allá en South Missouri, Nebraska, enfrente del hotel de Marriott. Ahí se está llevando a cabo. Oye, son más de 90 mesas de billar, tú, amiga mía. Es un evento, hay visitantes internacionales.
1: ¿Un evento masivo entonces?
0: Pues sí, desde ya empezó, oye tú.
1: Para los amantes del billar.
0: Y hay algunos niños que los están enseñando que apenas alcanzan a subir, se les alcanza a ver la cabeza allá arriba de la mesa de
1: billar.
0: Pero
1: ellos ya quieren participar.
0: Sí. Oye, no, es que es muy bonito jugar billar.

0: Mis amigos, continuamos aquí. Residentes del noroeste de Iowa participaron en una reunión para opinar sobre las prioridades del programa de conservación REAP, el cual pues ha invertido más de cerca de 430 millones de dólares en proyectos ambientales, en los que pues el tipo de proyectos de conservación les gustaría que se a ustedes que se invirtiera más dinero, para decir, en proyectos de conservación de unos table dance, ¿verdad? Que aquí casi no hay, hay nada más dos, sí, oye.
1: Para las especies, para las mujeres en peligro de extinción, ¿o qué, chulo?
0: Así es, amiga mía. Oye, avanzan las obras de la nueva glorieta en la intersección de la carretera 3 y 143 en Iowa, el sur, al sur de Marcus. El proyecto forma parte de un trabajo de verano del Departamento de Transporte y cree que estas glorietas pues hace más seguro tú el tráfico. Así que para que no terminen confundiéndose los conductores, oye. Qué bueno, ¿no? Que lo estén haciendo, amiga mía. Sí. Amiga mía, amiga mía.
1: Que están previstas este tipo de cosas, mi chulo.
0: Así es, amiga mía. Fíjate que el gobierno federal presentó un compromiso voluntario para evitar que los centros de datos eleven las tarifas eléctricas, y el gobernador de Nebraska, Jim Pelling, y varias compañías de servicios públicos se sumaron a la iniciativa. ¿Cómo la ves, amiga mía?
1: Pues que se sumen más, mi chulo, nunca es suficiente.
0: Fíjate que en otra noticia, un joven murió de 19 años y otra persona resultó herida después de que, según el alguacil, una camioneta impactara intencionalmente un vehículo en una carretera de Iowa. El caso continúa en investigación. Yo no sé cómo se puede mejorar tú la seguridad de estas carreteras rurales, amiga mía. ¿Cómo ves, amiga mía?
1: Pues, ¿cómo se pueden mejorar, mi chulo?
0: Así es. Oye, también
1: metiéndoles ahí monedas.
0: La gobernadora Kim Reynolds designó a Stefan Weimer como nuevo administrador de la Lotería de Iowa, una división del Departamento de Ingresos del Estado. ¿Usted compraría boletos de lotería o prefiere no jugársela? Oye, ha llegado al, ¿cómo se llama?
1: Hay que jugárnosla, mi chulo.
0: A grandes cantidades la lotería de Estados Unidos, oiga, a grandes cantidades. Oiga, esta mañana cerca de los 67 grados en Sioux City, para hoy se espera algunos chubascos matutinos seguidos de periodos de nubes y sol con un ambiente húmedo, máximo cercano a los 81 grados, mínimo alrededor de los 68. Ya tiene todo listo el paraguas, oiga usted. Recuerde que mañana estaría
1: fresque.
0: Mañana, ahorita le cuento.

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1: 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Qué buena onda, amiga mía, qué buena onda.
2: Excelentísimo, mi chulo, pues ahí estaremos presentes.
1: Y bueno, de hecho, mañana va a estar parcialmente soleado, estará mayormente soleado y temperaturas podrían alcanzar hasta los 100, para que te eduques, oye. Según nos está informando nuestra estación hermana KTEV, Canal 4, por cierto, vean los noticieros del Canal 4, son interesantes, oiga usted, porque nos informan todas las noticias que están pasando localmente aquí. Así que para el sábado y el domingo y el lunes sería importante tomar mucha agua y limitar el tiempo bajo el sol. Yo no sé qué planes tú tienes para protegerte de este calor extremo, oiga. Bueno.
2: Prevenir, mi prevenir, chulo, porque sí, oye, se va a venir cañón.
1: Híjole, yo voy a necesitar algo para taparme el día de mañana, oye tú. Bueno, el departamento.
2: No, que nos dé el solecito.
1: Ay, sí, no, hombre, que me pegue el solecito. A 100 grados va a estar cañón, amiga mía.
2: Sí.
1: Yo creo que voy a transmitir desde dentro de mi carro.
2: Vas a llegar, oye, como chicharrón a la casa.
1: Así es, amiga mía. Yo creo que voy a transmitir desde mi carro, oye tú, porque va a estar bien cañón el calorcito, oye.
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0: Justicia retiró las capacitaciones dirigidas a periodistas de New York Times dentro de una investigación sobre una filtración de información. La decisión reabre la conversación sobre las protecciones de las fuentes periodísticas, donde deberían de estar el límite entre una investigación federal y la libertad de prensa. Es lo que pregunto yo, pero pues ahí hay filtraciones, oye tú. Bueno, fíjate que...
1: Siempre las hay, mi chulo, tú lo sabes.
0: Así es. Fíjate que las autoridades de Colorado acusaron a un empleado de contratar, contratando, o sea, un empleado contratado de un centro migratorio en Aurora, Illinois, por presuntamente herir a una persona durante una protesta. Si es declarado culpable, podría enfrentar entre 5 y a 23 años de prisión. ¿Crees que la mayoría debería haber supervisión tú en los centros de migración? Yo creo que sí, ¿verdad? Porque se pasan de lanza.
1: Siempre debería de haber. Imagínate que no te puedes manifestar porque ya te va a llegar por atrás alguien, oye.
0: Así
1: ojalá
0: es.
1: Ojalá que sí lo procesen como es.
0: Que hay algunos que les encantaría, ¿eh?
1: Que los procesen.
0: Que les lleguen por atrás.
1: Que les lleguen por atrás.
0: Así es, mi querida Corruca.
1: Ah, bueno, pues que ya es cuestión de cada quien.
0: Oye, las deportaciones de salvadoreños de Estados Unidos aumentaron 77% de acuerdo con los datos más recientes. El crecimiento ahora sí que preocupa a numerosas familias centroamericanas. ¿Cómo están afectando tú las políticas migratorias a nuestra comunidad? Usted lo dirá, pero sí están afectando realmente. De hecho, le está afectando a muchos comercios, oiga.
1: Claro, claro que sí, chulo.
0: Bueno, el gobierno anunció nuevas aranceles para 60 socios comerciales después del vencimiento de medidas temporales. Los cambios pueden terminar reflejando en los precios de productos importados. ¿Crees que estos aranceles protejan tú el empleo y el encarecimiento y las compras, amiga mía?
1: Claro que lo van a encarecer, mi chulo. Eso es lo que más impacta, por supuesto.
0: Fíjate
1: ya
0: que
1: lo estamos viendo en algunos casos. Se compone de repente la situación y baja el costo de algunos productos de la canasta básica, digamos así, pero de repente se encarecen en otros, chulo. Entonces, pues, es la de siempre. Así que no. Nos vamos a tener que acostumbrar a esto, chulo, poco a poco.
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2: 27. A ver, vamos a ver. Buenos días. Buenos días. ¿Con quién hablamos?
3: Muy buenos días, señor Garza. Carlita, muy buenos días.
4: Oiga, nosotros. Muy buenos días, don Amado. Bienvenido, pues.
2: Pensamos que ya se lo había llevado San Bergoglio, señor.
4: No, aquí andamos. No se había parecido educar a la raza.
2: El que andaba bien preocupado.
3: No muere, señor Garza. Aquí andamos, gracias a Dios.
2: El que andaba bien preocupado era el DJ Virgo, oiga.
3: No, el señor Virgo ya no tiene remedio, señor Garza. Este ya no tiene. Ya déjenlo así, señor Garza. Ya no se compuso.
2: Ándale, órale.
3: No, ya, hasta que le den trabajo ahí con Ocasio Cortés y el Chuck Schumer, con los demócratas. Ahí quería muy bien él, ahí le quería muy bien.
2: Oigan. Dígame.
3: Oye, Carlita. Señor Garza,
2: dígame.
3: Hablando de comercio y de negocio, dígame una cosa, Carlita. ¿No agarró eso de la criptomoneda? ¿No agarró auge en México? ¿Eso de los del dinero digital, las transacciones, el comercio? ¿Qué ha sido en México de la criptomoneda?
4: No tuvo tanto auge, don Amado, como en algunos otros países, por ejemplo, como El Salvador, que de repente le apostó con todo Bukele. Ha tenido auge, pero no en todos los sectores, don Amado. Yo la verdad no lo veo que haya mucha apuesta por la criptomoneda en México.
3: Sí, se acuerda en unos meses antes que varios países se habían oído esos BRICS, que según iban a derrocar al dólar, ¿verdad? La moneda mundial, y nada, no le resultó, ¿verdad? Y digo yo, aquí eso de la... Me he fijado aquí en el estado de Texas. Anuncian en el radio como que son organizaciones más pequeñas y que entran a la criptomoneda, que vienen a invertir aquí, pero digo yo, yo no sé cómo funciona eso. Ojalá nunca nos quiten el cash, el efectivo, eso funciona.
2: ¿Verdad? Ok, sí. Porque usted cree que no lo van a quitar.
4: Ojalá que no, don Amado.
3: No, ojalá no. Oiga, aquí lo que están peleando también, señor Garza, mire que a mí esto, pues yo no ya dirigido ya de salida. Da hasta miedo. Esos centros de información, ¿qué es eso, Carlita? ¿Qué es ese rollo? Que están peleando, que no los quiero aquí, no los queremos allá. Pero por lo que veo, ya no tiene vuelta a esos centros. Data centers, algo así les llaman. Ajá. Como que ya es parte de la tecnología y del progreso, así entre comillas, mundial. Ahora. Ajá. En México no hay eso, o si también hay esos data centers que van a poner, o nomás es aquí en Estados Unidos, señor Garza, dígame.
4: No, parece que todavía no se anuncia algo oficial en México de respecto a esto.
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del país, yo soy Rosalba Suara y esto es Nueva News. La administración del presidente Donald Trump alcanzó un acuerdo estratégico con Arabia Saudí para permitirle desarrollar un programa nuclear civil con capacidad de enriquecimiento de uranio. El pacto busca fortalecer la alianza bilateral en medio del recrudecimiento del conflicto con Irán y la inestabilidad en el Golfo Pérsico, donde los rebeldes hutíes han intensificado sus ataques marítimos. Como parte de esta cooperación, la Casa Blanca aprobó la venta de cohetes de alta precisión por $2,000 millones a la monarquía árabe para reforzar su defensa. La Fiscalía del Distrito Sur de Nueva York propuso que el juicio por cargos de narcotráfico contra el depuesto mandatario venezolano Nicolás Maduro y su esposa Cilia Flores comience en junio de 2027. Antes de una nueva audiencia clave en un tribunal federal de Nueva York, los fiscales trazaron el calendario para el intercambio de evidencia y la revisión de material clasificado. Mientras tanto, la defensa evalúa presentar mociones para intentar anular el proceso cuestionando la legalidad de la captura realizada en Caracas a principios de año. Con información de Nueva News, te informó Rosalba Suárez.

0: tecnologías. Hace porque falta la influencia que se pongan gringa, un poquito más al día en esto.
1: Sí.
2: Sí, no le digo, hombre, pero bueno, sí, porque, ya, mira, ya es otro, como que es otro planeta por allá, ¿verdad? Por decir, ¿eh?
0: Pareciera.
2: A veces como que la misma, el mismo progreso causa, pues claro, ¿verdad? Muchos daños, pero bueno, eso ya es por los chavalones como ustedes, uno viene de viejito, ya como quiera, nomás que apenas con la calculadora, no, bueno, ya, qué barbaridad.
1: Yo quisiera que estuviéramos de la mano, pero hay algo en México que hace que se detenga todo esto y era para que estuviéramos, pero bien avanzados en México, igual que Estados Unidos.
0: Pero es parte de mantenernos en ese estado, chulo.
1: Pues sí.
2: Yo no sé el problema de los políticos, claro, no se ponen de acuerdo entre ellos mismos, pero México tiene mucha influencia con Alemania, no sé si plantas de Volkswagen o plantas francesas de la Renault, no sé, ¿verdad? Pero pues, prácticamente nomás le ponen atención a la Toyota, a las plantas japonesas, cuando hay otros automóviles muy populares como la Volkswagen, exigía muy bien en los 70s allá en México, los alemanes,
1: sí, ¿te acuerdas? Sí, cómo no, en Puebla.
2: Sí, pero claro, pues yo no sé, como le digo, si en México la misma realidad política no se pone de acuerdo, pues imagínese.
1: Estamos bien retrasados, la neta, ¿eh? El otro día se fue un vato que, por cierto, lo deportaron, oiga, y dice que todavía no se acostumbra, dice que está bien retrasado México, dice. Dice, no me acostumbro a la vida acá.
2: El señor Virgo y sus compañeros se quieren ir a China.
1: Imagínese, sí, este pues vato.
0: Agarrar tecnología.
1: Por eso ni siquiera México se quiere ir, pero a China sí se quiere ir. A China sí se quiere ir. Sí, sí, sí. Ya lo veo ya hablando chino.
0: No en todos los estados de México, don Amado, se están implementando la tecnología como tal. Sí le hace falta a México. Creo que tiene
2: la frontera viene siendo Monterrey, ¿sí?
0: Así
2: la
0: ciudad
2: industrial, ¿verdad?
1: Pues Monterrey sí está más parecido a Estados Unidos que otras ciudades de México.
0: Sí, a eso iba. Es el que está un poquito más a la vanguardia en cuestión de tecnología. México tiene muchos talentos.
2: Ciudad Juárez, El Paso.
1: Así es.
2: Ciudades fronterizas prácticamente, por decir.
1: Así es.
2: Oiga, no tiene pregunta, lo dejo en paz, señor Garza.
1: No, muchas gracias, oiga.
2: Ahora que quieren cambiar eso de la hora, de los cambios de la hora.
1: ¿Qué le parece, oiga?
2: Oiga, mejor que la dejen, mire, no sé, como está ahorita, entra uno al trabajo, está oscurito, ¿verdad?
1: Sí.
2: Pero ya en la tarde hay más luz, hay más solecito.
1: Ah.
2: Así me gusta a mí, entrar temprano y que salga uno asoleado unas 3 horas de más para hacer cosas allá afuera.
1: O sea que, mire,
2: como está ahorita.

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0: parece que no, ya no van a cambiar el tiempo. O sea, se va a quedar así.
1: Este año.
0: O sea que, mire, en invierno, más o menos como a las 9:20 va a empezar a amanecer, a las 9:20 de la mañana. Y como a las 9 de la noche todavía vamos a tener sol.
1: Así como está ahorita.
0: Exactamente, así como está ahorita.
1: Bueno, así está bien, así está bien.
0: Sí. ¿Qué le parece?
1: Porque mire, cambia de
2: tiempo. Así es como le gusta.
1: Y amanece como a las 8 y ya para las 6 ya es oscuro. Pues no, como las gallinas, no, ya no.
0: Así es. Así
1: sí,
0: es.
1: No.
0: Así como sí, la verdad, oye, es que antes
2: y luego en
0: invierno, oye Carla, en invierno son las 6 de la tarde, ya está de noche, ya te quieres ir a dormir.
1: Sí, es oscuro.
0: Ya te quieres ir a dormir, te da una así
2: sí,
0: un sueñazo.
2: Como que no es muy amistoso, ¿verdad? En ese sentido.
1: Sí, así es. Sí, solecito siempre hace falta, exactamente, el día de la luz, claro. Sí, exactamente.
0: Claro.
1: Por supuesto.
0: Igualmente caballero.
2: Eso,
0: que la pase
2: gracias,
0: bien, oiga.
2: Amado.
0: Que la pase bien,
1: don Amado.
0: Buen día. Oye, en cuanto pongo Amado, ahí empiezan dos, tres vatos a decir, ya cállese, señor. Oiga, aporten algo, oiga. En vez de que están diciendo que callen, señor, ¿por qué no hablan ustedes?
2: Don Amado se atreve a hablar.
0: El tal Roy, Arias. Dice, ya cállese, señor. Oye, Roy, mejor tú habla. ¿Por qué no tú hablas, compadre? Te gusta callar a la gente, pero tú no quieres hablar, ¿verdad, maldito?
2: No, que comuníquese, acuérdese que los teléfonos en cabina 712-224-9810. Sí. Don Amado es uno de esos valientes que nos
0: claro.
2: habla y nos da un aporte.
0: Sí, Roy, aporta único. Algo, compa.
2: Y claro, nada
0: más que
2: educado,
0: oye, que ya está
2: no?
0: en San Pedro, ya se lo va a llevar San Pedro, ya está. Oye, qué bárbaro. En vez de que aporten algo, no, tirándole luego a la raza. Tirando, a los que me llaman, luego les empiezan a tirar. ¿Por qué no llaman ustedes al 712-224-9810? 712-224-9810. 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

0: Continuamos aquí a través de Fiesta 97.1. Fíjate que una retirada de productos afecta a más de 1.5 millones de decenas de huevos. Chúpale, pichón, por una posible contaminación con salmonela. Ay, Dios mío, los consumidores deben de revisar la información de los empaques y los avisos oficiales antes de consumirlos. Usted revise los números del lote cuando se anuncie la retirada. O más bien dicho, yo no sé, pero no me dan información, más información acerca de estos lotes. Y yo como huevos tú de los blancos, de esas de cajita, ¿tú crees que también te vienen contaminados, oye?
1: Pues asegúrate, mi chulo, ya debería de haber las tiendas oficiales donde ya, o las tiendas donde ya está la advertencia, donde ya pararon ese, vienen numerados. Entonces cuando el lote ya se los indicaron cuál lote es el que viene contaminado, lo tienen que retirar. Pero esto de inmediatamente ya se corrió la voz y debe estar supervisado. Entonces, para asegurarse de que no haya llegado el lote a algún ciudadano y pácatelas. Contaminado.
0: Oye, aquí... Sí.
1: No solo el huevo, también en México este tema de la lechuga todavía está causando ruido, ¿eh, chulo?
0: Sí, se llama ciclospora, un parásito que puede provocar diarrea. Por ejemplo, algunos que me están escuchando tienen diarrea, pero cerebral, prolongada, y otros problemas digestivos. ¿Qué tan cuidadosos son ustedes a lavar las frutas y verduras, oiga? Yo casi no soy
1: pero
0: así.
1: Pero fíjate, mi chulo, aunque tú la laves y la desinfectes, esta bacteria está muy, muy, muy fuerte, chulo. Entonces, lo primero que tienes que hacer es informarte bien que lo que está pasando con este tema de la lechuga en el caso de los huevos y no consumirlas por el momento hasta nuevo aviso, chulo. Porque aunque tú la laves de manera correcta, todavía creo que este virus ahí persiste, esta bacteria.
0: Oye, ¿sabes que también
1: este
0: hay
1: parásito?
0: Informes del, de, ahora sí que Council of on Criminal, dice aquí, de justicia, indica que la tasa de homicidios en 30 ciudades de Estados Unidos bajó 18% frente al mismo periodo en 2025. ¿Ustedes sienten que la seguridad ha mejorado tú aquí en el país? Ustedes que me están escuchando,
1: pues
0: que me
1: no
0: están
1: es,
0: viendo.
1: Este tema no es tanto de seguridad, chulo, sino que haya más atención psicológica y que el trato a la salud mental pues esté muy, muy presente, porque es eso, cuidar la salud mental, porque se ve reflejado cada año en la tasa, en el índice de homicidios, chulo.
0: Oye, un hombre recibió dos condenas de cadena perpetua por el asesinato de una legisladora demócrata de Minnesota y su esposo. El crimen había provocado tuvo una amplia condena contra la violencia política. ¿Qué deben de hacer para evitar que las diferencias políticas se conviertan en violencia también en México? No creas, ¿eh? No creas.

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0: Ándale.
1: Sí, y se los van a seguir tronando, compadre. Se los van a seguir tronando. Oye, México conservó el arancel cero, el cero para el 85% de sus exportaciones después de la división del T-MEC. Ahora sí que el resultado es importante para las empresas y los empleos que dependen del comercio entre México y Estados Unidos y Canadá. ¿Usted cree que el T-MEC ha beneficiado a los trabajadores de los tres países o no, amiga mía?
2: Debería de ser así, chulo. Pero como no ha habido acuerdos y siempre hay un refute, pues va a haber esta división.
1: Amiga mía, el juez que sentenció a Ismael en mayo Zamada a cadena perpetua recomendó que sea enviado a un centro médico penitenciario federal por sus problemas de salud. La sentencia también ordenó el decomiso de 15 mil millones de dólares que ya los anda buscando allá la presirvienta, ya los anda buscando porque ella los quiere, ¿verdad? ¿Verdad? Dice que va a hacer escuelas y que va a hacer hospitales. Bueno, esos 15 mil millones de dólares que impactó, yo no sé qué impacto tú crees que tendrá este caso en el cartel de Sinaloa. Van a tener que mocharse con una lana todos ahí, van a hacer una...
2: Todos, chulo.
1: Sí, amiga mía.
2: Sí, sí, sí. Pues oye, ya tiene 70 y tantos años, ¿no? 75, 76, ya empieza a tener problemas de salud.
1: Fíjate que por mí se lo lleve San Bergoglio, la neta. Es un asesino, es un asqueroso, es un puerco. Y todavía todavía los músicos le compusieron canciones como si fuera un héroe el vato. La neta, compadre, la neta. Vatos vendidos, oye, son los grupos musicales que cantaban corridos, puro vato vendido, puro grupo vendido. Bueno, es que me da coraje.
2: Pero es que también, mi chulo, te digo, algunos temas son para ovacionar, algunos temas son para platicar la vida de estos personajes, porque también se trata de contar la historia por medio del corrido, pero no que lo ovaciones, que lo admires y que lo tomes como un punto de referencia.
1: Pues sí.
2: Pues para hacer tu vida.
1: Así
2: fíjate,
1: es.
2: Chulo, que este decomiso de los 15 mil millones de dólares es una estimación judicial que ya sabemos sobre sus ganancias ilícitas históricas. Entonces, ¿qué pasó? Pues ya Estados Unidos tiene luz verde para confiscar este activo. Pero es muy difícil que México o Estados Unidos recuperen el dinero en su totalidad, porque fíjate que la gran parte de este dinero carece de liquidez y está oculta en prestanombres. Entonces va a ser algo un poquito complicado, porque es cuestión de entender estas dificultades de Estados Unidos y México para materializar el decomiso histórico y conocer por qué esta cifra es más un cálculo de operaciones que dinero en efectivo, chulo.

0: Con la información más relevante del país, yo soy Rosalba Suara y esto es Nueva News. El presidente Donald Trump busca promover al líder de la FIFA, Gianni Infantino, como candidato para asumir la Secretaría General de Naciones Unidas, esto según fuentes cercanas citadas por la prensa nacional. El mandatario destaca la capacidad del dirigente suizo para unir sectores e influir a nivel internacional, una percepción fortalecida tras colaborar estrechamente durante la organización del Mundial 2026. La propuesta surge de cara a la votación de la Asamblea General para suceder a Antonio Guterres, proceso donde nuestra delegación posee poder de veto en el Consejo de Seguridad. El presidente Donald Trump lanzó una contundente advertencia a Teherán tras una nueva jornada de ataques en el Estrecho de Hormuz, asegurando que responderá destruyendo infraestructura civil clave por cada embarcación atacada. A través de sus redes sociales, el mandatario amenazó con bombardear puentes y centrales eléctricas, incluso en las cercanías de la capital iraní, tras el colapso de las negociaciones diplomáticas. En respuesta, el alto mando militar de Irán prometió represalias masivas contra objetivos locales y aliados en la región ante cualquier ofensiva contra sus instalaciones estratégicas. Con información de Nueva News, te informó Rosalba Suara.
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0: esas fachada que le llaman, los ranchos, los parques acuáticos, bienes que están por ahí repartidos.
1: Pues casi todo Sinaloa son de ellos. Casi todos los hoteles de Mazatlán.
0: Oye, como un dilema este decomiso, ¿eh?
1: ¿No crees que están tontos acá en Estados Unidos para no saber dónde está ese dinero?
0: No. Ya lo saben, pero va a ser...
1: Que se mochen. Ojalá que nos manden...
0: Van a tardar.
1: Que nos manden... Mira, de ese dinero nos pueden mandar unos 3,000, 4,000 dólares a cada ciudadano. Es una lanota. ¿Y qué va a hacer Estados Unidos con esos 15,000 millones de dólares, oiga? Sí. ¿Verdad o no es así, amiga mía? Oye, amiga mía, fíjate pues que el Tesoro de los Estados Unidos y la Secretaría de Hacienda de México bloquearon una red financiera vinculada al cartel Jalisco Nueva Generación y a un heredero del Mencho. ¿Crees tú que golpear las finanzas es más efectivo que detener a los líderes criminales como a los políticos de Morena?
0: Yo creo que sí, mi chulo. Cuando golpeas tan fuerte esta parte económica de las células delictivas, obviamente, en un abrir y cerrar de ojos se recuperan, porque pues ellos tienen el teje y maneje del asunto, de los negocios ilícitos, vaya.
1: Así es.
0: Pero cuando estás golpeando constantemente esta parte económica, pues es como cuando salen, haces ruido y haces polvo como gobierno. Entonces empiezan a salir los personajes poco a poco y es cuando tienes la oportunidad de hacer
1: ya,
0: detenciones estratégicas y oportunas.
1: Oye, allá la marranera...
0: Pero creo que sí funciona el que golpee la economía, ¿eh?
1: Allá la marranera dicen cuando empezó la tragedia del narco. O sea que ahí está... Y luego dicen, le preguntan, oiga, ¿y cuándo va a detenerlos? Está en contra de la ley hacerlo. Fíjate nada más, hasta en contra de la ley, oigan.
0: Dijo que están contra.
1: Para que vea la sopenca de persona que tenemos gobernando México. Pero el otro, el Monreal ya dijo que en estas próximas elecciones, como los han tachado de narcopartido, pues no van a tener los votos que tuvieron antes. No, señor, ¿sabe por qué? Porque ya no están haciendo el guachicol y ya no hay billete, compa. Ya no hay billete, ya no saben de dónde sacar dinero, hijos de la riata. Bueno.
0: Eso por ahí ya está fallando, pero.
1: Sí.
0: Espero que estos decomisos también y detenciones por guachicoleo, mi chulo, sean estrategias de verdad del gobierno, porque se hacen una cosa, dicen otra cosa y nos hacen pensar otras.
1: No, pues están hechos bolas, es que ya no saben ni qué hacer, los pobres están, pero bien jodidos todos ustedes. Bueno, amiga mía, quiero decirte que Cuba calificó las nuevas sanciones impuestas por los Estados Unidos como un ataque contra el sistema de salud y su economía. ¿Cuál? ¿Cuál sistema de salud hay, oye? ¿Cuál sistema de salud hay en Cuba, oiga? ¿Y su economía? ¿Cuál economía, oiga? ¿Cuál economía? No hay nada, oiga. Pobre cubanos, les mando un saludo a mis hermanos cubanos.

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0: Oye, hablando de corridos, me dice este cuate, dice, ¿y qué pasa cuando les ponían, cuando les componían corridos a los del PAN? Otra vez a echarle la culpa a alguien. Estamos hablando del Mayo Zambada, no del PAN y del PRI.
1: Eso es lo malo, eso es lo malo.
0: Al Mayo Zambada, señores.

0: Régime, para los que están gobernando, hijos de su Pink Floyd, la neta, compadre, qué gacho. Son unos hijos de su bomba madre.
1: Todo bueno, eso ha dicho.
0: Así es, amiga mía, así es. Ay, me da un coraje, amiga mía, me da un coraje.
1: Sí, pero ya, chulos. Acuérdate que es viernes y te puede caer la mollera antes de tiempo.
0: Exacto, exacto.
1: No queremos eso.
0: Dice Chulo, ilústranos. Claro, los estoy ilustrando, hijos de la riata, de sus papás. 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

0: amiga mía. El campeonato sub-20 tú de la CONCACAF comienza hoy en Puebla y la Ciudad de México. México enfrentará a Antigua y a Bermudas. Chintolo, así como vamos a quedar campeones del mundo, oiga. Enfrentándonos a estas islas, oye.
1: A competir con grandes, chulo, para, sí, para medir, oye, la capacidad y todo.
0: No, pues así como la, así vamos a calificar todos, pero nunca vamos a ganar nada en un campeonato, oiga. Sí. Pues nos, imagínese con Bermuda. O sea que ver una muda, Antigua, lo único que tiene Antigua es su playa, su mar, pero lo único. ¿Usted cree que le vamos a ganar a estos equipos para calificar a los Juegos Olímpicos de Los Ángeles 2028 y al Mundial Sub-20 2027, perdón? ¿Cree usted que esta generación juvenil podrá conseguir tú los boletos para ir a este Mundial y a estas Olimpiadas? Oye, amiga mía.
1: Es que, chulo, bueno, yo no sé cómo es que hacen esta clasificación para la competencia. Digo, no está mal, todos los países que están acreditados pues pueden participar y ya te los asignan. Pero sí, ojalá que cuando empiece a avanzar esta selección, pues ya le toque con algunas otros equipos que, híjole, que sí los hagan así como que sacar lo máximo, ¿no?
0: Así es, amiga mía. Pues yo lo noto medio raro todo esto, amiga mía. Medio raro todo esto. Bueno, en internacionales, una serie de explosiones sacudió tú Irán, mientras que Donald Trump advierte que todavía existe una posibilidad de un ataque militar mayormente a mayor escala. El conflicto lo lleva a meses y mantienen bajo presión el precio del petróleo. Ya están diciendo unos paisas que les avienten una bomba atómica. Qué bárbaros, oye. Yo no sé, a mí me preocupa, fíjate, porque se van a la mesa de negociaciones y luego dicen, ya está. Y allá no hacen caso y siguen. O sea, están jugando.
1: ¿Sabes qué, mi chulo?
0: Sí.
1: Yo también, Irán está arriesgando muchísimo por el estrecho de Hormuz. Y esto está en una fase de alta escala. Todo esto. Se está recrudeciendo desde el principio de este año y ahorita, como te digo, está en una fase muy alta de escalada y ya, pues, hay que ver que creo que Estados Unidos todavía mantiene su campaña constante de bombardeo sobre este territorio y sobre todo dando la infraestructura militar, que es lo que, energética también, pero Irán está teniendo respuesta y, como te digo, está arriesgando muchísimo por el estrecho de Hormuz.
0: Oye, a mí también tengo miedo de que de repente Rusia sí vaya a utilizar armas nucleares en contra de Ucrania, ¿eh?
1: Fíjate que ya lo hubiera hecho, chulo, desde cuando, pero creo que Putin ha tenido esa tolerancia y porque hay acuerdos y creo que es el único que no los ha roto, chulo.
0: Ok.
1: Los acuerdos internacionales. Porque hoy, ya lo hubiera hecho.
0: Ya lo hubiera hecho. Vamos a continuar.
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0: Virgo va a estar feliz con esta noticia. Trump anunció que el presidente chino Xi Jinping va a visitar los Estados Unidos el 24 de septiembre. La inteligencia artificial y la competencia tecnológica entre ambas potencias estarían entre los temas más importantes. ¿Crees que esta visita ayudará a reducir tú las tensiones entre el Virgo, China y México? Se Virgo, Estados Unidos, o de, ¿no?, su China madre.
1: ¿Con quién va a ser esta contribución, China? Dijiste Estados Unidos o México.
0: No, Estados Unidos va, digo, el presidente chino va a venir acá a México, van a hablar, digo, a México, a Estados Unidos.
1: A Estados Unidos.
0: Ya ves que Virgo quiere ir a China, pues mejor que vaya y visite a Xi Jinping y ya, es como si hubiera ido a China.
1: Quiere ver la tecnología, dice que ya está haciendo su puerquito, ¿cómo se dice? Su alcance para ir, oye.
0: Así es.
1: Pero pues
0: así,
1: mira.
0: Así es.
1: Qué bueno, yo creo que sí se va a restablecer o a volver a tener estos lazos, mi chulo, Estados Unidos y China, con esta visita, por supuesto. Siempre la tecnología es de alto interés para los países.
0: Oye, lo que yo siento mucho es porque ahora Nicaragua se prepara para convertirse en comunista. El parlamento nicaragüense se prepara para impulsar cambios que eliminen las elecciones, después de declaración del gobierno de Daniel Ortega. ¿Qué les parece esto de que ya no haya elecciones y se queden ellos toda la vida, así como en Cuba?
1: ¡Hombre!
0: Como en Cuba. Eso lo van a querer copiar acá en México, van a decir, ay, vamos a apoderarnos. Y cuando ya hagan eso, ya valimos madre. Se van a apoderar de todo el país. Bueno, de hecho, ya quieren callar a todo mundo. Ya parece que van a meter sanciones en las páginas de Facebook, de Twitter. Todo esto, todos los que hablen mal del gobierno, los van a censurar, amiga mía. ¿Qué te parece?
1: Algo, mi chulo, que es lo que a muchos están tentados a hacerlo. Ya
0: Así
1: les
0: es.
1: Surge hacer esto.
0: Así es. Oye, sí. Vamos a ir a esto y regresamos.

información más relevante del país. Yo soy Rosalba Suara y esto es Nueva News. El secretario del Tesoro, Scott Bessent, advirtió sobre posibles sanciones contra empresas chinas si se confirma que desarrollaron sus modelos de inteligencia artificial mediante la extracción no autorizada de datos de sistemas de firmas locales. Washington investiga la presencia de marcas de agua y capacidades de tecnología nacional en modelos asiáticos recientes como el Química 3 de Moonshot AI, una práctica conocida como destilación. Esta medida busca proteger la propiedad intelectual del país en medio de la creciente competencia económica en el sector tecnológico global. El presidente Donald Trump ordenó autorizar los vuelos directos hacia el Líbano, levantando una prohibición vigente desde hace 4 décadas tras el secuestro de un avión en 1985. La medida se anuncia en la Casa Blanca durante un encuentro con el mandatario libanés Joseph Aoun, representando un histórico gesto diplomático, esto tras la firma del marco de paz con Israel. Aunque abre el camino para que las aerolíneas soliciten rutas hacia Beirut, su implementación dependerá de aprobaciones regulatorias y del complejo panorama de seguridad en toda la región. Con información de Nueva News, te informó Rosalba Suárez.

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0: Colombia.
1: Dice aquí. Continuamos aquí a través de Fiesta 97.1 y 1250 AM. Oiga, pues, ¿qué le cuento? Oiga, ¿qué le cuento? Qué bárbaro, señores. Francia registró más de 5,700 muertes adicionales durante la histórica ola de calor del principios de verano, y el reporte vuelve a mostrar el peligro que representa las temperaturas extremas. ¿Estamos preparados suficientemente para las personas mayores para por las olas de calor, amiga mía? Ese
2: no,
1: ahí,
2: chulo.
1: No estamos.
2: Definitivamente no estamos preparados. Ya debe haber campañas e instituciones comprometidas con esta prevenir, mi chulo, prevenir que se incrementen los casos, porque si se vienen olas de calor en ciertos países, están viendo olas de Caín,
1: Sí.
2: Y Francia es uno de ellos.
1: Así es, amiga mía. Está cañón.
2: Hoy no
1: y con chorizo.
2: No puedo imaginar cómo está.
1: Sí, así es. Ay, Dios mío, qué bárbaro esta ola de calor que está sacudiendo todo el planeta, oiga. Todo el planeta. Dice aquí. Oye, me mandó a saludar Olni, la chica que estaba hablando ahorita. Olni, a ver si entras aquí al programa, amiga mía. Olni Fax.
2: Claro que
1: ese
2: sí,
1: eras tú.
2: Oye.
1: Me gusta cómo eres, amiga mía. Me
2: ahí
1: gusta,
2: está,
1: aunque
2: oye.
1: A mucha gente no le guste, a mí me gusta cómo eres, Olni. A ver, ya te mandé un mensaje. Te mandé un mensaje, te voy a mandar la información a ver si nos conectamos, porque me gustaría que estuvieras aquí conmigo en el aire, porque la Carlita no tiene los suficientes que tienes tú para hablar, así es de que te quiero
2: luego,
1: aquí.
2: Luego tú sí. No, pero Oli, que eres bienvenida, por supuesto que sí, ojalá que captes la liga, la información del chulo, y conéctate, porque aquí hay mucha raza que tendría, o que tiene curiosidad de saber qué piensan los mexicanos.
1: No, hombre, pero mira, ahí está, dice, muchas gracias. No, Olni, la verdad que no sé cómo te llamas, ¿verdad? Pero la verdad que me gusta cómo eres, y vieras cómo la atacan, pero ella tiene respuesta para todo, oye tú.
2: Sí.
1: Ella tiene respuesta para... Y el problema, ¿sabes cuál es el problema, Carla?
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0: Oli, te mando un saludo. Ahí te mandé un mensaje de texto. A ver si me contestas y nos comunicamos. Y me gustaría que estuvieras aquí con nosotros en el programa. Al menos siempre, una vez por semana, y que nos des tu punto de vista. Sí, claro, Carla. Claro, sí. Pero me gusta cómo habla. Excelente. Con esa ella tiene más testiculina que cualquier chairito, la neta.
1: Sí.
0: La neta, mis respetos
1: sí,
0: para ella.
1: Sí, la verdad es que valor y que está expresándose, chulo. Eso es lo importante.
0: Así es, OnlyFax, acuérdate que te estoy siguiendo, amiga. Te estoy siguiendo. Dice que me escribo. Bueno, dice aquí Sirena 599, dice habló, escribió. Fíjate que ya le están mandando mensajes a ella. ¿Por qué? Pues porque es una persona que está diciendo la verdad, oiga. Y me encanta que diga y que sea así de sincero, oiga.
1: Está en México y sabe lo que está pasando realmente.
0: Sí.
1: Con la raza en México.
0: Así es, te mando un saludazo, amiga. Te mando un saludazo, de veras que me encanta y estoy siguiendo y viendo todos sus videos. No, la señora tiene una educación y tiene una preparación. Nada más que pues los dijo eso porque pues está enojada y el pueblo también.
1: Chulo, oye. El hartazgo la lleva a esos extremos, por supuesto, es comprensible.
0: Así es, y mucha gente así como Oli, está fastidiada de lo que está pasando, pero así es.
1: Así es.
0: Así es la cosa. Oye, fíjate que dos trenes chocaron.
1: Saludos por ahí también a María Hernández, que ya nos está saludando. Gracias, María Hernández.
0: Carlita tiene residuos de chaira, que tienes como de repente residuos de chaira, te dicen, Carla.
1: Dice residuos Pepe. Persistentes de chairismo.
0: De chairismo.
1: Ay, ojalá que no.
0: Mira, el lobo dice, te amo, Oli. Te amo, ay, Oli ya. Mía, dice. Dice
1: ya aquí, te aman, Oli.
0: Ya la quieren a la Oli.
1: Sí, claro, va a ser aquí nuestra estrella.
0: Me caí muy bien, oye,
1: todas
0: tú.
1: Las mañanas.
0: La verdad que la primera vez que la oí dije yo, esta señora, qué sincerota, oye, qué sincero. Ya me andaban bloqueando aquí del TikTok, cuando empezó a decir las palabrotas estas, empezaron los chairos a quejarse.
1: La advertencia.
0: Empezaron a quejarse. ¡Ay, están hablando de mi patrona!
1: ¡Ay!
0: Están hablando de la lagartija parada.
1: No defiendan tanto a estos personajes políticos que ni siquiera saben que ustedes lo están defendiendo, por favor.
0: Dice, Oli, dice, yo tengo otro canal principal con 400,000 seguidores. Oye, mi querida Oli, por favor, tenemos que estar en contacto. Oye, entonces, contéstame tú el mensaje que te mandé ahí por tu inbox, para mandarte la información y ver cómo nos podemos comunicar, ¿verdad?
1: Así es.
0: Por teléfono, como tú quieras, para...

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0: Oye, si tiene 400,000, ¿por qué es? Pues porque le... por lo que dice, oiga, no los tiene por nada más porque los tiene, oiga. Porque es sincera, sí. Oiga, y dice las cosas como son, oiga. Y dice las cosas, y como te digo, la atacan y ella misma les contesta otra vez y les dice sus verdades, oye tú.
1: Sí.
0: Fíjate que hablando de trenes que chocaron en Dinamarca, cada vez que oigo Dinamarca me acuerdo de México. Digo, de ahorita México, estamos como, ¿no?, Dinamarca. Dejaron
1: que se descarrilan, esas incidencias pasan, Chulo, acuérdate.
0: Sí, sí. No, en México la señora dijo que se la dio el tren. Que sí, es más, que la vía se sacó. Le dijo, no hombre, no pasas por aquí, se sacó. ¿Verdad? Dice que se
1: me
0: movió.
1: Me encanta como lo explica y
0: no,
1: dice,
0: hombre, qué bárbaro. No, no
1: lo creen.
0: Yo no creo, yo pienso que eso lo encuentran en la inteligencia artificial y lo leen, ¿verdad? Y lo leen ahí para excusas, excusas. Ya casi le echa la culpa a Calderón, oye. Casi le echa la culpa a Calderón.
1: Nada más ya porque sería el colmo y no participó en esto del tren, pero si no, también sería el culpable, ¿eh? También sería el culpable.
0: Así es, oye tú. Bueno, pues hubo 5 personas gravemente heridas. Las autoridades investigan las circunstancias tú del accidente. ¿Ustedes consideran que el tren como uno de los más, de los medios de transporte más seguros que hay ahorita o no? Ya ahorita ya ni confiar en nada, ¿verdad?
1: No, Chulo, es que sabes que como todos los tan todos los proyectos son tan apresurados,
0: sí.
1: Deberían de cumplir con todos los estándares, mi Chulo, de seguridad, y que estén avalados y aprobados, porque no puedes andar por la vida haciendo este tipo de proyectos sin que funcionen o que estén a prueba al 100%, mi Chulo, porque todo lo que se arriesga.
0: Así es.
1: Es muchísimo dinero también y además se pueden lamentar vidas.
0: Dice Pepe Le Pew, dice, una científica que tenemos en México dice que los aviones vuelan por el aire.
1: Ay, sí.
0: A ver si no se descarrilan, cierto, ¿verdad? A ver si no
1: los
0: se descarrilan.
1: ¿Los aviones vuelan por el aire?
0: Sí, dice, los aviones pues ya ven, vuelan por el aire.
1: Porque luego se confunden.
0: Sí. Ay, caray. Ay, sí. Hombre, me tiene confundido. Con esas explicaciones me tienen confundillo.
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3: Exactamente a eso me refiero.

0: Así es. Oye, ¿sabes qué? Ben Affleck, se murió su mamá a los 83 años de edad después de luchar contra el cáncer de páncreas. La familia informó que su muerte ocurrió tranquilamente en el día 2 de junio. Y yo no sé qué mensaje de apoyo le enviarías a la familia de Affleck. Pero fíjese, 80 y tantos años y murió del páncreas. Pues hay gente que se muere a los 30 años de eso, oye. Al menos la señora ya vivió mucho,
1: pero es que también...
0: Mande.
1: Yo creo que es como, dependiendo... Acuérdate que tú tienes que tener dinero para sobrellevar este tipo de enfermedades, porque es costoso el que lleves una vida, o una vida con un poco de calidad, mi chulo, cuando padeces este tipo de enfermedades degenerativas, sobre todo.
0: Así es.
1: Pues sí, duró, porque el páncreas, mi chulo, el cáncer de páncreas no te garantiza mucho.
0: Así es, amiga mía. Oye, fíjate que dice la científica, no es científica, es la presidenta. Premio Nobel tú a la científica, por favor, dice. Chulo locutor, ahí está riéndose. Bueno, Belinda denunció haber recibido amenazas tú de muerte y pidió detener el odio desatado tras su polémica con Kenny Oz. El caso muestra hasta dónde pueden escalar tú los ataques entre seguidores y el internet. ¿Tú crees que los artistas deben de poner límites de firmes a sus fans? Pero yo no entiendo por qué a Belinda...
1: Pues ya lo está haciendo Belinda. Por los temas que está haciendo de las colaboraciones con Kenny Oz, ¿no? ¿O qué?
0: Pues sí. ¿Qué tema están haciendo con ella?
1: Pues no sé. O sea, yo la verdad no le he seguido mucho la pista. Que nos diga ahorita la raza si están informados más de eso. Pero como que amenazas de muerte a mi comadre Belinda, oye, ¿no?
0: Así es, amiga mía. Oye, sí. ¿Te acuerdas de Michael J. Fox? Recordó que hace que hacer público y que va a ser público su diagnóstico, ya lo hizo, pues, de Parkinson. Fue una experiencia muy difícil para su esposa, Tracy Pollan. El actor ha dedicado gran parte de su vida a impulsar las investigaciones de esta enfermedad. ¿Qué opinas tú de la manera en que ha utilizado su fama para ayudar a otros? Genial, mano. Ese cuate yo lo admiro. Yo lo admiro, ese cuate. Genial, genial. Qué bueno que lo tenemos en vida, oiga usted. Qué bueno que lo tenemos en vida.
1: Y él es uno de los que ha tenido que buscar la manera de tener esa calidad de vida, mi chulo, porque estas enfermedades te acaban rapidísimo.
0: Así es, oye. Híjole, es feo, ¿verdad? Espero para todos los que están enfermos, les mandamos un saludo.
1: Sí, un saludo a toda la raza que está pasando por estas dificultades.
0: Y fíjese, don Amado traga alcohol y mire, está sano, se avienta su caguama diaria.
1: Se conserva con
0: ya su caguama. Ya tiene como 105 años de edad.
1: Ayunas, ¿eh?

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0: novia, dime paloma, ¿por cuál me voy?
1: Me saca de onda cuando de repente dicen, oye, se murió a los 95 años de... porque tenía cáncer, dices tú, a Chihuahua. Pues lo ha de haber agarrado los últimos 3, 4 años de su edad, ¿verdad? Porque,
2: ajá,
1: pues ya la hizo el señor.
2: ¿Tanto?
1: Ya la hizo. Y hay personas que se mueren
2: ya
1: de cáncer,
2: digo, perdón, del promedio de edad
1: del páncreas sin tomar un solo trago en su vida, oye. Porque hay personas que no
2: sí,
1: toman
2: pero
1: nada.
2: Son otras cuestiones, mi chulo, son otras cuestiones de hábitos, alimenticios, estilo de vida. Puede ser, son muchos aspectos, chulo, no tiene a veces que ser porque tomes o no tomes alcohol.
1: Pues toma.
2: Hay otros factores, chulo.
1: Pues los que no tomen, tomen, hijos de su pinflo, y ahí está. Así es,
2: nos
1: amiga
2: dice
1: mía.
2: Por aquí, el Midas dice, oh, claro, dice, mientras sean chayoteros, al igual que ustedes, bienvenidos, todos los ardidos como ustedes. Si tiene, o sea, es que dice Midas que nada más le hacemos caso a los que están de acuerdo y que piensan igual que
1: mira,
2: nosotros.
1: Le voy a poner dice, a la OnlyFax para que se la
2: si
1: raye.
2: Mira, dice, si alguien piensa contrario, no lo dejan hablar. ¿Para qué quieres que hablen?
1: Pues que hablen, porque
2: hablen,
1: no tienen forma de cómo hablar, oye, porque no tienen justificación, oye, para todo le quieren echar la culpa a Calderón, o al PAN, o al PRI, en vez de que reconozcan sus atropellos que están haciendo ahorita contra todos los mexicanos, oye,
2: no solo que lo reconozcan, que lo remedien, chulo.
1: Exactamente, si suben los precios, luego te dicen ahí en la marranera. Te dice, no, es que subimos los precios porque globalmente a todo mundo le están subiendo los precios, fíjate. Y ahí están todos los chayos, ándale, pues. Ya esos 3,000 pesos.
2: Global.
1: Por eso ya no quiero que voten los que les dan sus pensiones.
2: Bueno, si no
1: que ya
2: eso,
1: no les
2: ni
1: voten.
2: Ni siquiera lo hubiéramos entendido.
1: Que ya no voten los que están recibiendo su pensión, compadre. Que ya no voten esos vatos.
2: Oye, chulo, también por acá sí. Nos dice María Hernández. Dice, lamentablemente, chulo, vemos muchas personas que no aceptamos bien las cosas que vemos nuestra mente no está muy abierta, por eso la gente no entiende lo que realmente está haciendo esta bestia gobernando el país, según que gobierna, pero la gobiernan a ella.
1: Exacto, y además la gobiernan los narcos, ya sabemos.
2: Sí.
1: Ya sabemos que los narcos son los jefes de jefes, compa. Entonces, en vez de que, ya, mire, la marranera... Ya es una onda de excusas, de chismes. Pusieron ayer un rapero, oye tú. ¿Qué creen que nosotros somos mensos para estar escuchando un rapero?
2: Con este tema lo de lo canta México, ¿no?
1: Sí, oye, el rap, no sé si lo escucharon ayer al rapero ese. Y todavía le prestan atención así, mira, se le quedaban viendo así como, en vez de que atiendan las necesidades del país, llevan un rapero para ver si se nos olvida algo, ya. No somos tontos ya los mexicanos. Solamente los únicos tontos

0: del país, yo soy Rosalba Suara y esto es Nueva News. Una amplia región del noreste permanece en máxima alerta ante el avance de un severo sistema de tormentas que amenaza a más de 30 millones de residentes. El Servicio Nacional del Clima emitió advertencias por posibles tornados, ráfagas de viento de hasta 70 millas por hora y granizo destructivo en sectores de Nueva York, Nueva Jersey, Pensilvania y Delaware. Las gobernadoras Katie Hochul y Mickey Sherrill urgieron a la población a resguardarse inmediatamente y evitar desplazamientos ante el alto riesgo de inundaciones repentinas. Cientos de efectivos de la Guardia Nacional se desplegaron en West Virginia para atender las devastadoras inundaciones repentinas provocadas por intensas tormentas en el norte del territorio. El gobernador Patrick Morrissey declaró el estado de emergencia para los 55 condados tras registrarse 85 rescates acuáticos e incontables daños en estructuras, comercios y vías públicas. Mientras helicópteros y equipos de auxilio continúan con las labores de búsqueda de residentes aislados, las autoridades locales instan a la comunidad a colaborar en toda la reconstrucción. Con información de Nueva News, te informó Rosalba Suara.
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0: Así es, mi querida amiga. Sí, continuamos aquí a través de Fiesta. La banda Tapatía Cuca celebra 36 años de trayectoria, güey. No me acuerdo de esta banda.
1: Cuca,
0: Ramácara, Títere, fue. Y se va a presentar en el Teatro Metropolitan. Yo imagino que debe ser en Guadalajara, ¿no? El grupo sigue siendo.
1: El Teatro Metropolitan, creo que es. No es.
0: Es un grupo, es una banda de rock. Con sí, razón, Chulo, oye.
1: Cuca, sí.
0: Cuca, la Tapatía, la banda Tapatía Cuca. Yo pensé que era una banda de esas de. Como la de Sinaloa, oye tú. Se van a presentar en el Teatro Metropolitano. El grupo sigue siendo una referencia del rock mexicano. No, la única referencia aquí es Alex Lora, oiga. Esa es la única referencia que tenemos de. ¡Queremos rock and roll! Ni siquiera Maná, porque son bien fresitas. Son bien fresitas. ¿Eh?
1: Sí, Chulo, se van a. No, es en la Ciudad de México, Chulo, el Metropolitan.
0: Así es. Mira, mira. Los narcisistas eran los que gobernaban antes. Ya, ¿cómo sacan de pretextos? A ver, olvídense de los de antes. Vamos a hablar de lo ahorita. Y no van a saber contestar. Además, te voy a decir una cosa, compa. Enséñense a escribir, compadre. Enséñense a escribir. ¿Por qué escriben mal los chairos, oye? Déjame preguntarle a todo el mundo.
1: ¿Por la prisa de escribir y no tengo corrector ortográfico o qué?
0: Oye, yo tengo prisa, pero trato de escribir bien para que me entiendan, oye. ¿Cuál es el problema menos,
1: saludos hasta Veracruz.
0: De que votar lo escriben con B grande. Y luego aiga, dicen. ¿Verdad? Y luego dicen hasta. Hasta sin H. Yo no entiendo qué onda con ellos. Parece como que ahora que les digo que estaban muy difícil los exámenes, como que estamos más burros o qué, oye.
1: No sé, Chulo, no sé.
0: Porque se están graduando miles de doctores con una calificación. Se están ahorita graduando un montón de doctores aquí con calificaciones bien altas que hace unos que no antes no existían. Ajá. Que antes no, o sea, y lo hacen por línea. Se gradúan por línea, ni siquiera van a la escuela. ¡Qué bárbaros, mano!
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0: Pues continuamos aquí, amiga mía. Ay, amiga mía. 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
0: Así es, así es, amigo mío.
1: Oye, Chulo, por aquí, mate, nos dice María Hernández, fíjate.
0: ¿Qué dice María Hernández? ¿Qué dice?
1: Porque en Francia dice que ya se ordenó que los jóvenes de 15 años no se les permita ahora andar en las redes sociales porque aprenden muchas cosas que no deberían de aprender. Piensa ella que no le ponen atención a los estudios solo por vivirse en las redes sociales. Oye, debería de haber esos límites, pero desde a veces la misma familia, mi Chulo, todavía ni me gusta que el niño ya nace con el celular.
0: Oye, no solamente los niños, hasta los grandes.
1: Sí, ya les dan el celular desde chiquito, ya están navegando.
0: Oye, Carla, no le echen la culpa a los medios, digo, a las redes sociales, hasta los grandes. Sí. No solamente los niños, los grandes, ahí agarran mañas ahí medias raras, oye tú.
1: Sí, sí, sí.
0: Pero en México ya los van a censurar, todas las redes sociales, o sea, como ha de cuenta como en Irán. Nadie sabe de las noticias, nadie sabe por qué están bombardeando Irán. Nadie sabe. Nadie.
1: Ahí, mi Chulo, se cuenta, hay ahorita noticieros que te cuentan ya a conveniencia. Hay mucha clausura, sí, también.
0: Así es, oye tú. Ay, me da, sí, coraje.
1: Pero yo pienso que

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0: simplemente se los agarra de sus besos.
1: Es cierto. Ya no se enoja. Dice, no estoy enojada.
0: No, ella no está enojada, no, sí. Le dijo el terapéutico, ¿sabes qué? Saca lo que tienes, te va a ir mejor. Además vas a evitar infartos, oye. Yo también lo hago, por eso.
1: De bilis, chulo, como dice mi abuela.
0: Dice Darlilu.
1: Se le va a rentar la bilis.
0: Dice Darlilu, yo soy tu fan number one, chulo. ¿Ya ves? Te digo.
1: ¿Ya ves? Tiene fans.
0: Dice, el Aiga no es, dice. El Aiga no es. Así es, amiga mía. Ya sabes cómo son estos.
1: Ira, no hay ira tampoco.
0: Dice, ser chairo es lo peor que le puede pasar a un ser humano. Fíjate nada más. Hijos de la mañana. Y Monreal ya está diciendo que no va a haber votaciones como las de antes. Ay, Dios mío. Dios mío. ¿Qué va a pasar en este mundo? En este mundo cruel, Carla. En este mundo desgraciado.
1: Aquí dicen, el chulo es la mera verdura del caldo. Gracias chulo.
0: Compadre.
1: Dile gracias.
0: Gracias, Víctor.
1: También te dice María Hernández. Dice, a nadie le importa si el chulo se expresa mal. Él dice lo que tiene que decir a su manera. El que no le parezca, que no entre.
0: Es lo que ha yo dicho. Digo. Lo que yo digo, bueno, si no les gusta, no,
1: pero
0: pueden
1: mira,
0: darle.
1: Se ha dicho que ya no hay de otra, dice que ya ni modo este mugre programa, es lo que nos dijo.
0: Ah, no, mugre tiene
1: muchas gracias por eso.
0: El osipucio, lo tiene de todo sí. Mugriento, porque
1: sí,
0: cuando va al baño no
1: ya,
0: se limpia.
1: Que ya es muy adicto al programa, qué bueno.
0: O sea, mira, habla mal el vato, pero no deja de escucharlo, ¿verdad?
1: Así es.
0: Así, oye, Cazú, tan hermosa la Cazú, respondió a las críticas por uno de sus videos y recordó que tiene una hija mitad mexicana y sus declaraciones volvieron a encender tú las conversaciones entre seguidores. ¿Crees que las redes sociales están exagerando en esta polémica? Cazú, te quiero, Cazú. Yo te quiero, Cazú. Te quiero más a ti que a Ángela. Eso sí, compadre. Te quiero más a ti que a Ángela. Tú sí cantas, amiga mía. Tú sí cantas. Así que no te chulo, preocupes lo que te digan los chairos.
1: Deberías de ser patriótico. Defienda bueno, a tu Ángela.
0: Pues yo no creo que Belinda sea mexicana. Ángela es argentina, no lo dijo, y además es nacida acá en San Antonio.
1: Dijo, ¿verdad? Tienes razón.
0: De ya, mexicana ya no tiene
1: voy,
0: nada.
1: Ya no lo voy a decir.
0: Lo único que utiliza es la música mexicana para querer engañarnos a todos. Y cantar así como Selena. Y dice que ella ya estuviera bien vieja. ¿Verdad? Pues sí, mija, pero a su edad, Selena, a tu edad, Ángela, ya tenía éxitos, cosa que tú no tienes ninguno. Ese es el problema.
1: Tiene talento para

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0: Chulo, que empezó como una niña muy, muy bien, porque ella canta desde muy, muy pequeña, tiene una carrera muy intensa.
1: Ese es el problema, de que empezó y no fueron a y no fue a la escuela, por eso cuando la entrevistan dan esas respuestas, ¿verdad? Porque no tiene educación.
0: Sí, ahí se ven un poquito la diferencia.
1: Así es. Dice, prefiero a la Majo. Mira, la Majo, no creas que es una cantante acá bonito, que canta así.
0: Pero sí está un poquito por delante de Ángela.
1: Que hay mejor que Ángela. Pero mira, yo quisiera que... Yo me acuerdo que Juan Gabriel escribió 10 canciones a Rocío Dúrcal y los hizo éxitos. ¿Cuándo van a ser un éxito de una canción inédita? Yo quisiera que me dijeran cuántos éxitos tiene de una canción inédita. Y luego los plagios que se avienta. Oye, tú, esta niña, ya todo el mundo sabemos de los plagios.
0: No entiendo por qué Nodal no le ha... Esto es un buen tema.
1: Porque no se le ocurre nada. No se le ocurre nada. No hay inspiración. Era, si es su musa.
0: Su musa.
1: Era para que tuviera inspiración con ella. Pero claro, no se le ocurre nada, porque como ella está igual de miafuito a él, pues no se les ocurre nada más que...
0: No, fíjate,
1: dime
0: que
1: me
0: Nodal,
1: quieres, dime que me amas.
0: Es de los mejores compositores que hay, ¿eh?
1: ¿Cómo dices?
0: Sí, Nodal compone, mi chulo, es uno buenos compositores, cantautores en México, así que...
1: Porque, ¿sabes por qué?
0: Independientemente que ella...
1: Porque se murió Juan Gabriel. Porque se murió Juan Gabriel, si no, no existiera el cuate.
0: No, nomás le compone a uno, o sea, le compone a muchos, chulos.
1: Este muchacho de Nodal no le compone a nadie. A nadie le compone. Pues claro, aquí, dígame, ¿cuándo has oído una canción que digan, este es Nodal? No, a nadie le compone, ni a su vieja.
0: ¿Cuántas ha producido?
1: Pues ¿a quién ha producido?
0: Chulo, pero sí es si ya no hay nadie, de menos ese lo podíamos poner ahí como que hay algo. Nomás pues, que ha regado el tepache, lo ha regado, que sí lo ha regado.
1: No trae nada, dice, compadre, dice, no trae nada. Dice, no compares a Nodal con el Buki. Ándale, por ejemplo, con el Buki, oye. Ah, bueno, este señor compone canciones.
0: Muy larga, chulo.
1: Y ahora las canciones de Nodal habla de que eres una cabrona, de que eres esto, puras groserías, oye. ¿Ya dónde está el romanticismo? No hay, compadre. No hay romanticismo.
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10: Está bien. 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

0: día. ¿Cómo anda toda la raza que usted está escuchando? Déjeme decirle que sea bienvenido nada más y nada menos que al Convento Radio Show con la zorrita, la zorrimunda, la madreada y la madre jota.
1: Sí, ¿cómo está, madreada?
0: La neta, muy feliz, muy contento, porque hoy hay programa del convento.
1: Efectivamente.
2: Vamos a darle con todo, banda, para que se queden con nosotros. El cotorreo está garantizado y aquí vamos a decir puras madres.
0: Exactamente, para que la raza, por supuesto, agarre buen cotorreo. Y bueno, nos siga también en las redes sociales. Y quédense porque esto va a estar bastante bueno.
1: ¿Cómo debe de ser, madreada feyota?
0: Señores, arrancamos. Esto es el Convento Radio.
1: ¡Sí! ¡Chao!
3: Hermano chicano.
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8: Me da terror que me descubra mi segunda vida.
9: ¡Ay, vámonos! Con la infiel número uno.
10: No, yo no dije infiel, dije engaño, güey.
9: ¿No es lo mismo?
10: No, ¿qué clase de engaño puede ser ahorita?
9: Ah, maldita sea.
11: No sé, pues un engaño puede ser.
10: Exactamente. Exacto. Yo nunca le dije que de infidelidad, estúpido.
9: ¡Ay, hija de su pinche!
11: ¿Y si no es?
10: ¡No lo es, güey!
11: Ok, déjese, pues.
10: Ahí te va, madreada, zorrita, cosa rara, área.
11: ¡Cállate!
10: Les voy a platicar esta situación. Y bueno, vámonos rápido. Vamos a empezar por la zorrita. ¿Usted qué prefiere, güey? ¿Que tuvieras todo el dinero que dijeras, ten, ahí está todo en charola de plata, güey? ¿O que trabajaras duro para conseguir lo que quieres?
11: Todo en charola de plata. Ya me cansé de trabajar, vieja gorda. Ya, yo quiero todo en charola de plata.
10: ¡Neta, güey!
11: ¡Cállese el hocico, pues sí!
10: ¿Tú quieres este perro, güey?
9: ¡Date nomás! ¡Había reempujado! No, por ahí.
10: Pero, o sea, póngase en ese. Hay mucha gente que sí lo tiene. Tiene todo en la vida. Pero hay otra gente que le batalla y puede que sus cosas.
11: Ah, no, todo tiene que. Mal. O sea, obviamente, si es meritorio el tener todo, pues. Exacto. Tiene más valor agregado.
10: Exactamente.
12: Ya no quiero el valor, yo no quiero todo dado.
10: Yo no estoy preguntando, güey. Estoy preguntando a la madera. ¡Madera!
9: Sí, dígame.
10: La misma pregunta. Si tuviera, si quieres, ¿sabes qué? Tengo todo aquí. O voy a trabajar para conseguirlo y tener mis propias cosas porque yo puedo.
9: No, pues trabajar y conseguir tus propias cosas porque al final de cuentas viene siendo como un bienestar propio también.
10: ¿Crees?
9: Sí, claro, se siente chido que estás trabajando y todo el rollo y te compras tus cosas con lo que tú realmente lo chambeaste.
10: ¡Tú! chupapopotes?
12: Yo no veo que Paris Hilton sufra absolutamente nada por tenerlo todo. Yo quiero ser como Paris Hilton.
9: No.
12: Aunque sea racista, clasista, xenófobo.
9: Pero es muy diferente que recibas una herencia, güey.
10: Exactamente.
9: A que una morra te mantenga, güey. O un mayatillo que tengas ahí.
10: Ajá.
12: En todas las opciones, la número uno.
11: Pues usted le puede mantener un mayate, pero no es que no quiere.
12: No. Más tonto que el mayate.
10: Bueno, ¿por qué les pregunto esto, congregación?
9: ¿Por qué?
10: Ahí les va, porque este vato, este jovenzuelo,
9: sí,
10: creyó que toda su vida era pobre junto con su familia, güey.
9: Ah.
10: Carencias a más no poder, güey. Hasta los 24 años descubrió que su papá era millonario y dueño de una empresa de 83 millones de dólares al año, güey. ¿Sabe por qué lo hizo, par de inútiles?
11: ¿Por qué?
12: ¿El papá les hizo eso?
10: Simón, güey, porque dijo que ocultó la riqueza para enseñarle el valor del esfuerzo y la humildad, güey.
11: Ah, está bien.
10: Duró,
11: está
10: bien, bien.
12: O sea, 24 años.
10: Pero ahorita vamos a ver.
12: A los 5 ya aprendes todo lo que tienes que aprender.
10: Vamos a ver qué es lo que pasó. Les voy a desglosar la historia en el siguiente segmento.
11: Suena interesante.
9: ¡Arre! ¡Ahí venimos!

0: Les dijo la madre Jota. Oiga, vámonos nada más y nada menos que con la Raimunda. Y bueno, échenos la segunda parte.
1: Entonces
0: este güey, este...
1: Los pongo en contexto.
0: 24 años.
1: Exactamente, este bebato estaba viviendo con su familia. Hasta los 24 años descubrió que obviamente la pobreza que estaba viviendo, güey, tantas carencias. Hasta los 24 descubre que su papá es multimillonario y ganaba 82 millones de dólares al año, güey.
0: Pues ahí ¿qué hacía, güey?
1: Ahí te va la historia. Este vato, como les comento, pasó 24 años desde morrillo, güey, creyendo que la familia donde vivía, pues tenía dificultades económicas. El vato, como siempre, como toda familia, ¿verdad? O la mayoría de las familias, pues obviamente se esforzaba para terminar la escuela, trabajar y aparte ayudar a sus papás, güey. Pero en un cumpleaños, antes de que sea su cumpleaños número 24, pues el papá de repente llegaba en un carro, güey. Y dice, ¿para qué pego con ese carro? No, no, es que me lo prestó la empresa donde estoy trabajando, güey.
0: Ah, caray.
1: ¿Pero es un Rolls Royce?
0: Ah, caray.
1: No, pues es que soy el chofer.
2: Ah, ok. Ay.
1: Y dice, a ver, un carro te va. Y de repente, un traje, güey. Pero así de esos finotes, güey, ¿no? Que se veía muy caro. Oye, pa, ¿y ese traje qué pedo?
0: ¿De dónde? No, no.
1: Pues es que yo soy.
0: Estoy como los de África que se viste bien, pero no tienen lana, va, güey.
2: Exacto.
1: Exactamente, güey. Sí, pero pues es un traje súper carísimo. Es que yo soy el chofer.
2: Aparte es imitación, güey. Algo así, no, es clon.
1: Y de repente, ay, que los zapatos. Y la mamá también, güey, de repente le veía que vestidos y que, ¿qué onda? No, pues es que me lo regalaron. Entonces, pues él dijo, bueno, pues arre, vea. La cuestión aquí es que en su cumpleaños número 24, güey, pues él, de repente, güey, su papá no se fijó y salió de un automóvil, güey, deportivo, carísimo de
2: Lamborghini,
1: París.
2: Vamos a poner.
1: Ponle un... Entonces lo vio y dijo, ah, chis, ¿a poco también es chofer de... y traen uno de esos?
2: ¿A poco también es chofer de Fórmula 1?
0: Pues, ¿con quién trabajas?
2: ¿Pues quién es mi papá, güey?
1: Entonces se ve que el señor, güey, pues trae su traje y todo el pedo. Se quita el traje y se pone unos jeans deportivos así normal para ir en el cumpleaños. Dijo, no, esto ya a mí me sabe muy extraño, güey. Pues en una de esas, güey, pues ya confrontó a su papá y le dijo, oye, pues esto está muy raro. Dijo, hijo, te voy a decir la verdad, ¿verdad? Ya tienes 24 años y le digo la verdad que cambió su vida. Su papá era un exitoso empresario millonario, dueño de una compañía que generaba 83 millones de dólares al año.
0: Sí.
1: Y dijo, bueno, o sea, yo trabajando, la carencia y todo ese pedo.
2: Siga la luz.
1: Váyase. Véseme, zorrita.
0: No.
1: La cuestión aquí es de que este señor le dijo, ¿sabes qué? La única razón por la que yo hice esto fue para que aprendieras el valor del trabajo, la humildad y el esfuerzo antes de conocer la riqueza.
0: Dijo,
1: pero 24 años, dijo, no te pases de tatema.
0: Ajá.
1: Y aún así, el vato, güey, le da más valor, obviamente, porque sigue trabajando, el hijo, 24 años, sigue trabajando, obviamente sabiendo que su futuro ya lo tiene escrito, pero él dice, agradezco a mi papá por darme esos valores porque me enseñó a trabajar en lugar de darme lo que yo quería,
2: güey. Sí, pero seguramente, o sea, vivía en la pobreza, pero nunca le faltó nada.
1: Exactamente.
2: ¿Sí me explico? O sea, estaban limitados, pero siempre había algo.
1: Okay, siempre hay algo. Nunca
2: algo a la sorda, sordeado.
1: Nunca faltó, pero dice que él valora más lo que le dio a su papá al no tener dinero que al tenerlo.
2: ¿Y su papá ya es grande?
1: Su papá ya es grande, hijo. Así ya. Ahí está la historia del día de hoy, perro.

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0: lo menos que en el convento Radio Show.
1: ¡Sácalos, perro!
0: Lo que pasa es que andamos malillos, pero bueno, señores, seguimos, damos en el convento Radio Show. Y es momento de escupir veneno, de sacar todo. Y por supuesto, para ello está nada más y nada menos que aquí en Boca en Boca, con el señor Sergio Becerra, en arroba Sergio Monitor.
2: Arroba Sergio Monitor.
3: No, soy tan virgencito que hasta el aire me excita.
2: A ver, mentiroso. A ver.
3: Oigan, pues ya estamos aquí con toda la información de los espectáculos que está pasando por todos lados. Y algo que me llama la atención, fíjense que hace tiempo que yo no sabía de él, no sé ustedes, de El Fantasma.
2: ¿Sigue vivo?
3: Sí, ahí anda, que le va re bien. Ya ves que aparte de la música, empresario con varias peluquerías que tiene en California.
0: ¡Ándale!
3: Lujo, tiene tres, ¿eh?
0: ¿Tres peluquerías?
3: Ya, tiene tres.
0: ¿Ya como la cortada de mecha? ¿Unos $100?
3: Por ahí va, ¿eh?
0: Más o menos. Más así o menos. Es caro, güey.
1: Sí. ¿Se ponen pelo también o qué?
3: Es caro. Acuérdate que en Estados Unidos el corte del cabello es también como... Pues es algo artístico.
2: Ah, sí,
3: es
2: algo
3: bien cotizado. Ay, no creas.
2: Está en boga.
3: Está en boga. Yo por lo menos de vez en cuando me voy ahí a Tijuana porque me sale más barato. Sí.
0: A las estéticas escuelas, ¿verdad? Que hay para que aprovechar corte gratis.
3: Sí. Y ya de ahí pues me paso a los barecillos, ¿no? Oiga, claro. Pues regresando con El Fantasma, que le está yendo bastante bien y trae una gira con los Huracanes del Norte.
0: ¡Ah, caray!
3: O sea, una gira que está increíble. Acaban de sacar nuevo sencillo también, porque ya le dieron al mariachi, ¿no? Como que El Fantasma dijo, ya me voy a alejar un poquito de los corriditos acá, medios belicones y así. Entonces, ya le está dedicando más como que al amor, al desamor y todo eso. Que por cierto, se van a presentar este primero de agosto, allá en la Ciudad de México, en la Arena Ciudad de México.
0: Ah, qué chido. Huracanes y El Fantasma.
3: Huracanes y El Fantasma. ¿Quieres ir? ¿Cuántos boletos quieren?
2: Hay que ir.
0: Eso estaría chido,
3: está perro, exactamente.
0: Está bastante bueno. Digo, los Huracanes del Norte son una agrupación que en el tema desde los noventas.
2: Es una institución.
0: Es una institución musical, exactamente.
3: Pues escuchemos qué es lo que dice El Fantasma precisamente de esta gira. Y aparte, dando un dato muy importante: ¿qué hace con sus trajes de cada presentación? ¿Se imaginan? ¿Cuántos tiene? Más o menos, ¿tienes una idea?
2: Yo diría que
3: ¿cuántos le mechas?
2: Unos 30.
1: Unos 50.
3: Por ahí van.
0: Yo creo que es unos 50.
3: ¿A vos escuchar?
0: A ver, ¿qué nos dice?
4: Y aparte, como ya tenemos un disco que sacamos apenas con los Huracanes del Norte, hicimos duetos. Ahorita sacamos ahorita un sencillo que se llama El Culpable con Mariachi. Y pues está funcionando muy bien ahorita. Es que pues ya la gente está pidiendo más canciones acá de amor, pero pues yo le meto más desamor, yo no sé muy bien, Dani. Pero sí, todos los eventos hay un traje nuevo con todas mis piedrerías, mis logos, así como los tiempos de antes. En Guadalajara tengo una casa y tengo un cuartísimo grande donde tengo, no sé, será como casi unos, no sé, unos mil y feria de trajes.
0: Wow.
4: Pero yo total, yo creo que desde que empecé mi carrera hace 10 años, yo creo que ya tenía como unos 6,000 y feria de trajes. Los guardo.
0: Los guardo, güey, todos
3: los 6,000 y cacho. Dice que algunos los mandan marcar y cuando hace algunas promociones o dinámicas con algunas estaciones de radio,
0: Simón,

0: regala. Los manda para que regalen.
1: Está chido.
0: O sea, ahí vean si son de la talla, casi, ¿eh? Entonces yo creo que sí les
2: está alto, quedando ustedes. Está alto el fantasma. Está alto,
1: casi 2 metros el vaso.
0: Sí.
2: Está como Edén Muñoz, también es alto.
1: Se la arete,
3: ¿cuánto mide?
2: No, pues no sé, pues está como que como la madre sota.
3: ¿Así es?
1: Como Messi, sí, güey.
3: No, no, nos va a quedar de pijama, güey.
1: Pero bueno,
0: ahorita me dirá.
1: Continuamos, señores, en el Copeto Radio.
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5: Vámonos, señores, con nada más y menos que con las historias del día de hoy. Y bueno, ahora sabemos que en la actualidad hay mucha protección hacia las mujeres debido pues al acoso al despertar de las mujeres que han exigido y con justo derecho el tema de igualdad de género, ¿no?
6: ¿Con justo derecho?
5: Sí, la verdad es que sí, güey. Okay, sí, entonces, ¿qué es lo que ha estado pasando? Creo que algunas mujeres han abusado de ese tema de que ¡ay! Me está violentando, me está haciendo esto, me está acosando, y principalmente.
6: O acusaciones falsas, güey.
5: Ah, es donde quiero llegar.
7: Y han causado gravísimos problemas en muchos países como Ecuador, Costa Rica, Honduras.
6: Usted, por ejemplo, siendo como el varón Ashler, que es la mitad.
5: La rama y medio.
6: Usted ha sido testigo de casos que dices, güey, es que no lo merecía. Hombre sufrir tanta violencia.
7: Los dos géneros. Pero, o sea, como que ellas tienen una libertad un poquito más grande, pero saben explotarla. Hay casos horribles. Yo acabo de ver un caso donde un vato se mata. En Costa Rica, güey, se están matando los vatos porque es matarse o ir 25 años a la cárcel.
5: Ahí te va, espérate. O sea,
8: está peligrosísimo.
5: Es a donde voy,
8: está
5: precisamente.
8: El profesor este, güey.
5: Ah, pues de esa historia voy a hablar, güey.
8: Ok.
5: ¡Teres el hocico! Precisamente voy a hablar de ese profesor, exacto, en México, de que es profesor de bachillerato, güey. Y el vato es acusado por una alumna, güey, de acoso, güey.
6: Okay.
5: De acoso, de que la está acosando y todo el rollo. Obviamente, al llegar a esta morra con esta acusación, con los padres, güey, los padres ponen una denuncia. El vato, pues obviamente, está, pues digamos, el proceso, pero no entra a la cárcel. ¿Qué es lo que pasa? Pues empieza a vivir violencia en la escuela, lo corren de la escuela, güey. Los vecinos lo empiezan a señalar, güey. Algunos otros padres, infinidad. Bueno, al ser punto señalado, que el vato simplemente se despide en un video y se quita la vida.
6: No.
5: Se quita la vida ante esta situación. Pues bueno, la raza de que por qué se quitó la vida, empiézalo la raza, güey, porque todos somos buenos jueces, güey. El tema de decirle, sí, pues el vato, la culpa, no lo dejó, ta, ta, ta, ta, ta. Bueno, resulta de que viene la morra y confiesa que ella hizo esta falsa acusación, güey, porque el profesor le había puesto una baja calificación,
3: güey. No, güey. Ah, sí, o sea, ella confesó.
5: Ella, güey, ya acaba de confesar de que fue porque le puso una baja calificación, güey, y obviamente... Pues ahora esta persona se quitó la vida debido a los señalamientos de la sociedad, güey. De la misma raza, el proceso legal, ah, carnal.
6: Deja tú, güey, lo que le hicieron entrando a...
3: Sí.
5: En la escuela, güey. No, o sea, güey, cuando la... O sea, no pisó la cárcel, güey, ¿eh? No le alcanzó a pisar porque apenas estaba en el proceso, güey, ¿eh?
6: Ah, ok.
5: Apenas estaba en el proceso y ya iba a ir, o sea, ya era de qué tema,
6: sí,
5: de que...
6: Sí, ya estaba...
5: O te presentas mañana a la cárcel para que entres, güey, en lo que da tu proceso, o te van a ir por ti y te van a poner tu calentadita, o sea, ¿para qué hacer la emoción? Se el vato antes de ir a la cárcel, por el mismo temor de lo pues que tú dices...
6: Es que sabía lo que le esperaba, güey.
5: Sabes lo que te espera precisamente en la cárcel. Pero ahorita que regresemos, seguimos contando, señores, ¡no le cambie! 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
1: Bueno, estamos con un caso muy, digámoslo, difícil.
2: Controversial.
1: Controversial ante este tema, carnal. Lo hemos estado viendo que ya la mayoría de los hombres, cuando sufren, pues ya que la depresión, ya pueden decirlo, ¿qué creen que esté pasando en estos temas? Y ahora, que las mujeres tienen un poder muy cañón, que es su palabra, y están abusando de ella simplemente porque a algún hombre o algo simplemente no les gusta lo que hace. Voy a poner un ejemplo, ¿no? ¿Cuántas veces no conocemos que hay vatos que están caritas, que están mameis, todo ese rollo, y que les dicen algo bonito a las mujeres? Y ellas de que, ay, sí, eso es hermoso. Pero si, por ejemplo, se lo dice otra persona que a ellas no les gusta, simplemente ya es acoso, güey. Entonces, ajá, pueden llegar a pasar como este tipo de situaciones. Ahora, es un adolescente que la verdad, pues no tiene la madurez, carnal, mental, para llevar a cabo de que el maestro le puso una mala calificación, se le ocurre hacer esto, y ahora el maestro pues ya no está en este mundo. Mi quisima zorrita, ¿quiere usted como si fuera el maestro y quiere usted si fuera el padre, de esta niña, güey?
2: Si fuera el maestro, pues es que, ay, güey, es que la desesperación. O sea, en ese caso me imagino que él tuvo una tortura psicológica de pensar lo que le esperaba dentro de la... pues de la cárcel, güey.
1: El señalamiento de los demás maestros.
2: Al final del día, pues debe ser muy difícil ser acusado de algo que no se cometió. Y sobre todo porque la autoridad primero hace todo el caso y al final investiga, güey. O sea,
1: primero meten al bote.
2: ¿Qué tal si lo meten al bote y luego y le pasa todo lo que sabemos que le va a pasar a una persona que es acusada de ese delito? Uh-huh. Y después que le digan, ay, nos equivocamos, ¿sabes qué? No es cierto. O sea, le van a destruir la vida, güey.
1: Exacto. Ahora, tú como padre de la niña, ¿qué harías, güey, si te enteras que pues, bueno, tu hija hace ese tipo de acusación? Tú la estás defendiendo, crees en ella y resulta ser falso porque la morra simplemente no le gustó la calificación que le puso, güey.
2: O sea, ¿tú crees, bueno, no sé yo, pero tú crees que, por ejemplo, ya hace falta que se le diga algo, güey, porque la conciencia se la va a estar, o sea, la está comiendo.
1: La va a calcomer.
2: Imagino que a toda la familia.
1: ¿Qué harías como padre, güey?
2: Pues es que no sé, güey, la neta sí es un caso muy delicado. Yo podría opinar, pero no quiero ser como los verdugos que juzgan y bien, me reservo.
3: Ya, okay. Ya debería de haber...
1: Usted me hizo remunda.
3: Porque hemos visto nada más este caso, güey. Debería de haber una consecuencia de, es decir, obviamente sí hay esa violencia hacia las mujeres, sí la hay.
1: Sí la hay.
3: Pero cuando se investigue y que no haya esa acusación, creo que sí deberían de ir en contra de cuántos casos hemos visto y casos muy fuertes de adolescentes que hacen y que no tienen su merecido por el simple hecho de que son menores de edad, pero ya están cometiendo un delito como adultos. Y este precisamente es un delito porque acusó a esta persona, que ahorita ya nos estamos dando cuenta que es inocente. Debería de haber un castigo fuerte para malas falsas acusaciones como esta, porque no solamente le destruyó el trabajo, la sociedad, le destruyó la vida porque este señor se la quitó. Entonces, debe de haber una consecuencia real en este momento para las acusaciones falsas, porque de eso se están agarrando las mujeres.
1: Por ejemplo,
2: pues usted ya está empezando, por ejemplo, esa de las mamás que engañan al papá que no es su hijo, y que le cae pensión alimenticia, y que si no es el papá,
1: tú le vas a pagar, güey.
3: Debería de.
2: Pero sí debería ser más rigurosa la ley.
1: Ok, mi querísima madre Jota, por favor, ya que anda de secretaria del IMSS, por favor, dígame, ¿qué opina de este tema?
2: Póngase a trabajar.
1: Sí, güey.
4: Ah, claro que sí, de hecho tengo muchas ganas de decir muchas cosas, porque fíjense que yo hace mucho tiempo estaba viendo noticias así como de Latinoamérica y Costa Rica y otros países estaban, ya había cartas de hombres desesperados en la cárcel esperando a que les dieran, que les confirmaran que habían hecho algo. O sea, 11 meses sería el caso que yo vi, entonces el vato estaba esperando para que le hicieran caso, para que lo empezaran al proceso. Sí, claro. Pero por lo pronto él iba a estar ahí porque él era un monstruo a la sociedad, porque él no podía estar.
2: Era cerca presunto culpable.
4: O sea, no, y ya las redes lo tenían, o sea, el vato tenían considerado quitarse la vida. O sea, sí, claro. Y como esas, en esos países había tablas de incidencia de hasta 400 a 800 casos.
1: Pero hable de su país, güey.
4: Por eso te digo, hace muchos años lo supe. Y ahora, a mí me dio miedo al ver lo que sucedía eso en México, porque es, ¡ah, bruja! ¡Quémala! O sea, ya estamos
2: con la Inquisición, la moderna
4: Inquisición.
1: Bueno, pues ahí está, señores. ¿Usted qué haría? Póngase en el lugar de esas personas. Continuamos en el Convento Radio.
5: ¡Chao!

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8: Señores, y bueno, continuamos en el Convento Radio Show. Y es momento, señores, es momento nada más y nada menos que vayamos con uno de los personajes más carrillas, por supuesto, de este programa, la Crisima Zorrita.
9: Hola, ojete.
8: ¡Oh! ¡Te lo jalas!
9: ¡No, este güey! Bueno, vamos a darle. Mi pregunta es...
8: ¿De qué nos va a hablar, pues?
9: Para toda la raza que está en sintonía, gracias por favor de la atención. La pregunta es, Zorra Inmunda.
8: ¿Ves lo que les digo? Pero, güey, di. Zorra Inmunda.
9: Mundita. ¿Ves? Le voy a decir Mundita. Mundita.
8: Así déjale mejor. Ya. Déjale, dale.
9: Mundita, ¿usted cree que el pasado y la profesión de su pareja importarían en la relación?
8: ¡No! Pues no sé, ya le dio vuela del hacha.
9: Ay, qué estupidez. Ahora vamos, pues, ¿con qué?
8: Oye, además, por supuesto, la querísima Madre Jota, también, ¿qué nos trae usted en esta siguiente hora?
10: Fíjate que les traigo la historia, conocí un lugar que antes era de luz y ahora es de sombras.
8: ¡Ah! ¡Sombras nada más! Pues bueno, señores, todo esto y más aquí en el Copete Radio. ¡Sí!

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1: Y todos van a decir, o sea, que Petra si la chismosa es Juana, ¿verdad? Sí. No me han de creer absolutamente nada. Pero, pues ese es su problema, Adora. Yo ayer fui a un lugar, güey, bien, súper increíble.
0: ¿Por qué súper increíble?
1: Porque antes era rebosante de opulencia, puros extranjeros, o sea, la Francia en México.
0: Bueno, ¿y cómo dio usted con este lugar?
1: Porque me llevó el amor.
0: O sea, ¿cómo la llevó una persona o usted iba pasando por el lugar?
1: Yo
0: ¿cómo?
1: Iba a pasar todas las anteriores, dijo el examen de matemática. Yo, pues me recogía a mis aposentos, venía ya al santuario del Señor. Pero dije, qué diablos, voy a pasar por un alipús.
2: Pero pues ya iba bien. Ya
1: ves
2: que. Ahora sí que lleva con el hocico volteado, mi amiga.
0: Lleva con la queja más torcida.
1: Y luego, pues ya dije, pues llego, ¿verdad? A la minata, diría Lino.
2: A la licor.
1: Entonces, pues ya, ¿verdad? Y afuera había un vato, güey, que yo le traía ganas desde la Avenida Lance.
2: Pero o sea, era que un...
1: De lo que sea, es hijo de Dios.
0: Un homeless.
2: Un vagabundo.
3: Un pobre diablo.
1: Pero,
3: un don nadie.
2: Descríbalo físicamente, así ¿cómo es?
1: Mira, es más alto que yo, delgado, tiene 22 años, tiene piel blanca, cabellos oscuros. O sea, y tiene así el cuerpo delgado, de ese delgado formado por el hambre, o sea, tiene cuadritos y todo. pero cuando yo lo conocí, él me quería pegar.
2: Unos besotes.
3: Quería pegar, pero unas
2: limadas de papaya.
1: Estamos en un santuario. ¿Qué tristeza?
0: Resulta.
1: Su opinión. Pues bueno, no, él no. En ese tiempo no me quería pegar ninguna de las anteriores, amigas. Me odia.
0: Unas ladillas le quería pegar.
1: Estaba con un vato que estaba también bien bonito, pero no, él decía, me quería pegar el otro. Si hubiera tenido un arma, lo hubiera gustado sin él. Pero no sé cómo el tiempo amansa y cura las heridas. Ya, y ayer, adorando. Lo veo afuera, ya había hecho el mix en el bote de basura, o sea, ya podía aventar eso y hacer que explotara cualquier edificio. Broma. Entonces, güey, pues ya llego con él y le digo, ay, hermoso, güey. Es porque ya me habla porque me lo presentó alguien más. O sea, okay. Si yo me acerco solo, sin importar que me haya visto 25 años continuos, él no me hubiera hablado hasta que alguien me hubiera presentado.
2: Y luego cuando usted le dijo, hola, ¿cómo respondió? Hola.
1: Se los cuento en el siguiente segmento, adorados.
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0: Eso.
1: Bueno, continuamos con la confesión de la madre Jota. Entonces, usted encontró el paraíso en la tierra.
0: El paraíso, yo creo que es cuando hay que pensar mucho y usar la imaginación al máximo para lograr transformar esa sombra en un atardecer en la Toscana, como imaginé yo que iba a ser. Pues bueno, ya salgo del lugar y me le siento, dije, perra, Jota, perra. Como ya iba jaspeado en zona y ya había renovado el producto.
2: Usted iba bien valentonada.
0: Así, dije, ¿qué diablos? He hecho cosas peores. Bueno, lo del Gerriz es impensable. Ojalá lo del Gerriz. Entonces.
1: Baja yo.
0: Luego, güey. Pues el vato iba con vato, güey.
2: Ah, se llevaba más.
0: O sea, yo no sabía que el vato le gustaban los vatos.
2: ¡Ah! ¿Y usted al ver eso qué sintió?
0: No, pues el vato estaba muy bueno. Dije, tripilín. Claro que sí, amigas, activa. Casilla activada. Pero el otro solamente iba tras mi dinero, el estúpido. Pero él, como un héroe, me defendió y dijo, no, lo robo yo.
3: ¿Cómo para
0: eso
3: si trae dinero,
0: María? Ay, no, pues, si supiera cuánto le di al pobre por todo lo que lo usé. ¿Tres? ¿Qué crees que estamos en Europa de Lázaro Cárdenas?
1: Si claro traía uno, no era mucho, güey, el de la buena suerte nomás.
0: Uno que me dio al más.
2: Uno de dos, de la buena
0: cómo
2: suerte.
0: Bueno, adorados. Pues dije, ¿qué diablos? Entonces me dijo, espérame, voy por. No sé qué quería él. Comprar y me dijo, espérame 15 minutos. Pero yo nomás vi que diera vuelta a la esquina, lo seguí bien piruja y dije, no me pegaste. Hoy sí, quiere decir que hoy me amas más que nunca. Y me fui tras él. ¿Eh? ¿Y qué creen?
1: ¿Qué?
0: Que lo agarré en otra calle que conocemos muy bien, oscura y tétrica. Y estaba recargado y llegó, ¡ay! Me desesperé. Apenas me acababa de parar.
2: Y nada, que estaba defecando ahí.
1: ¡Tardaste mucho!
0: Y luego ya llegó y ya le digo, no, pues es que desde. Se me antojaste un chorro y lo arrincono, güey. O sea, dije, aquí es donde saca el filero. Si no lo sacó aquí, vas a desnudarse y entregarme su amor.
2: Y ahí.
0: Sí, pero es que hubo un problema. Very great trouble. ¿Qué? Pues que en la calle nunca pasa nadie. Pero bueno, les sigo contando ahorita.

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8: Y cae muy bien esa canción, adorada y restaurada, al regreso de esta historia que es de amor.
9: ¿Por qué?
8: Porque estábamos así entre la sombra de los árboles. Bueno, no nos desvestimos.
9: No, pues es colmo, güey.
8: ¿Por qué?
9: Bueno,
8: y nos amábamos, bueno.
9: Que están en la calle, güey.
8: Estaba oscuro, asqueroso, qué asco su vida, güey. No okay. Quiero imaginarme tener una cita con ustedes. Y luego, pues, chorro de gente, güey. O sea, de cosas que los arrancamos, nos recargamos en una esquina. Oh,
10: saludos, saludos a los gays que están fornicando.
8: Y luego, pues nos cambiamos de calle. Y ahí van otros. Pero y luego me cuenta que había carros estacionados y parecía.
9: Caminando como pingüinos en los pantaloncillos.
8: Y llegamos y van. O sea, llegamos a un carro y ¡pum! Llegaban los dueños.
10: Parecían elefantes de circo con la trompita agarrada.
8: Qué asco me dan. Y luego, pues como 5 carros y volvimos al lugar inicial.
10: Oiga, madre, Jotilo, pasó una manifestación y luego una.
8: No, era una broma de la vida, güey, del universo. Y dije, no, el vato quiere y yo no lo voy a desperdiciar. Entiende el universo. Este vato ya no se va así. Y entonces, cuando llegamos a la barda, lo vuelvo a arrinconar, pero ya lo beso y todo así, muy riqui, cuqui. Y lo dice, se calienta, güey. Y dice, ¿sabes qué? Vámonos a la casa. Dije, no es un homeless. Gracias, señor. No es un homeless. Estoy evolucionando.
9: Aquí abajo del puente.
10: Pero en caso de empeño, porque quiero empeñar unas cositas.
8: No, pues llegamos ahí donde les digo a un lugar así que antes era opulente. Y dije, pero aquí no se puede entrar, o sea, ya está más tapado que la información de Epstein de Estados Unidos.
10: O sea que ese lugar en algún tiempo lo tapan, fue un restaurante,
8: lo así,
10: un
8: hotel, cañón.
10: Y ahora es un edificio abandonado.
8: Sí.
10: Ay,
8: sí,
10: y
8: hace mucho tiempo abandonado.
10: Y ahí era su casa.
8: Es la casa de un mundo y pues un universo paralelo.
10: Wey, vámonos para allá.
9: Sí, güey. Tiene mejor ubicación.
8: Bueno, pues no tiene luz, pero todos, no sé, todos cargan las bocinas de un lugar muy extraño. Todos tienen pilas. O sea, esos vatos van a sobrevivir. Nosotros todos nos vamos a acabar y ellos van a quedar intactos, güey.
10: Con sus bocinas, güey.
8: Con sus bocinas, con su luz. Tienen un nivel tecnológico
9: bastante. Bueno, y luego material. Con la historia.
8: Bueno, y luego, pues.
10: Bueno, él todavía no lo
8: tiene. Pues claro, y háganse cuenta que yo nada más iba a besar, que me besara y quitarme la tentación. No, qué diablos, nos devoramos vivos, como fieras.
9: ¿Qué le digo? Finalizar.
8: Yo nada más venía a la casa.

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1: Exactamente a eso me refiero.

0: Y bueno, señores, de boca en boca continúa aquí en el Competo Radio Show, esta sección donde hablamos de los espectaculotes. Y en esta ocasión, pues bueno, como siempre, Sergio Becerra trayéndonos lo mejor de los chismes.
1: Como debe ser, y si hay que hablar,
0: hay que hablar.
1: Pues prepárense porque el chisme está candente fuerte. ¿Y ahora quién le tocó?
0: Ahí quién? Te
1: va. No, tremendo. Ay, pues viste a una chica muy guapa, hermosa. Ay, Dios mío, tan linda que está. Alejandra Jaramillo, que ella forma parte del proyecto Formaba. Siéntese quien pueda, que se transmitía por Televisa Univisión, que es por Univisión, precisamente. Y pues el programa también de chismes, mitotes y todo el mundo hablaba.
2: Ah, competencia.
1: Acá. Competencia.
3: Ah, no, bueno.
1: No, ahí se anda dando un quién con quién con la Cris y Montaño. Guapísimas que están.
0: No, tampoco.
1: Aunque el piso sea parejo, hay niveles.
0: Sí, la Jaramillo está más chicle.
1: ¿Quién está mejor?
0: Jaramillo, güey.
3: ¿Así?
0: Ni viéndola.
1: Oye, ecuatoriana. Y bueno, todo eso, ¿qué pasó? ¿Por qué salió fuera? Esta semanita me le dieron cuello, le avisaron. Pues adiós, hasta luego, bye. Y todo esto porque ella hace un comentario después de que, pues, queda Ecuador fuera cuando estaba jugando con México. Entonces hay un comentario así medio que nada que ver. Y después juega México con Inglaterra, que es cuando Inglaterra deja fuera a México. Entonces ella sí hizo un comentario que no agradó mucho. Cosas así, ¿no? Entonces lo dijo pues en el programa. Y ándate tú, que todos obviamente se sintieron muy ofendidos, sobre todo la comunidad mexicana, y estuvieron mandándole comentarios horribles. Tanto así que la televisora decidió mejor sacarla. Le dio las gracias, dijo ya no forma parte, ella es muy trabajadora, pero bueno, ese comentario pues le valió pues que me le dieran las gracias. Qué mala onda.
3: Hijo de su pinflos. ¿Y ella por qué sí la sacaron y al Pedrito Sola cuando hizo el comentario del perro no lo han sacado, güey?
1: Exactamente, ve. También.
2: Pero es que es más importante la selección. Es más importante la selección para los mexicanos.
3: Pero fíjate, también está en tierra y no le han sacado.
2: No, pero es que este fue un comentario internacional también. Y luego fue en la boca del mundial.
1: Cosa, ay, no. El perrito Sol. Perdón, Pedrito Sola. Qué bárbaro. Pero bueno, pues yo creo que mi estimada amiga Alejandra, pues es muy talentosa, muy chambeadora y probablemente va a agarrar otro proyecto, ¿no?
2: Oye, pero ¿crees que le perdonen? Porque, por ejemplo, pues hay muchos famosos que se han metido en problemas con México y...
0: Sí, ya no vuelven, güey.
1: No vuelven. ¿Está Tiziano Ferro?
0: Ya no volvió a México.
1: Ya no volvió.
0: Ni por una torta el perro.
1: A Aparicio,
0: güey.
1: Exactamente.
0: O sea, otra. Wey, ¿quién más,
2: güey? Su esencia, ¿no?
1: Hay mucho.
0: Sí, Yaritza Aparicio y su esencia.
2: Aparicio es otra, la de Oaxaca.
1: La de Roma.
0: ¡Qué
1: bárbaro!
0: Ah, bueno, por ejemplo...
2: De tu aldea, güey.
1: Yaritza y su esencia.
0: Sí, Yaritza Aparicio, acuérdate que fue este actor Sergio Goyri.
1: Que le tiró carrilla
0: ella misma y bola.
1: Fue nominada para el Oscar.
0: Ajá, exacto. Y sí, también, sí. O sea, con los mexicanos no se metan porque saben que les va a ir, pero siempre. Es más, una vez lo dijo el Piqué, dijo, a los mexicanos no digo nada porque esos güeyes sí te destrozan. Machín, güey.
1: Ese sí supo cómo enderezarse. Pues así está. Y vamos a ver qué va a pasar próximamente con Alejandra.
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0: Bueno, señores, continuamos nada más y nada menos que con de boca en boca con @SergioMonitor. Y ahora nos traes chisme de los Timbirichis.
1: Oye, Timbiriche,
0: qué
1: bueno.
0: ¿Qué hicieron los güeyes?
1: Ya ves que están entre que se reencuentran y no. Ajá. Y todo el rollo. Creo que la última lo tuvieron algo así en un evento que prepararon para el Mundial, ¿no? En el Auditorio Nacional, que estuvieron varios, que estuvo Banda al Recodo y estuvieron varios y ahí algunos.
0: Como que el arranque.
1: Estuvieron, exactamente. Pero entre que si regresan y no, ellos ya dijeron que no. Pero lo que sí ya es un hecho, ya está confirmado, es que viene la bioserie de Timbiriche.
2: ¡Ah! ¡Hala, qué chido!
1: Y entonces, pues mira, de todos los que han participado, de los integrantes, y sobre todo los que eran oficiales, ninguno estuvo enterado. Les ganaron el paquete, les ganaron el mandado.
0: O sea, ¿pero de quiénes son los derechos de Timbiriche, güey?
1: Los tiene Televisa.
0: ¡Ah!
1: Y el nombre es de Televisa.
2: ¡No!
1: Hay que ver, entonces yo creo que lo van a pasar por esta plataforma que se llama VIX.
3: VIX.
1: Ajá. Entonces, vamos a ver qué rollo. Tengo yo entendido que a ninguno de ellos, ni a Sacha, Ben, y Eri, Paulina, Talía, les hablaron para que dieran su punto de vista sobre esta bioserie, ¿no? Pero bueno, Eri Rubí, nos lo encontramos y lo pescamos ahí en el aeropuerto de la Ciudad de México, y eso fue lo que dice respecto a esta bioserie.
4: Sí, es correcto. Sí, no nos avisaron y nosotros pues no tenemos que ver nada con la serie.
5: ¿Eso por qué? Porque todos supusimos, que al menos hayan entrevistado.
4: Eso le tendrías que preguntar a quien hace la serie. No, la imagen de Timbiriche somos la imagen de Timbiriche. Y el nombre va y viene y ahorita lo tienen Televisa. Digo, es raro como algo que te pertenece no ser parte de ello.
5: Eric, perdóname, este hecho de que no participaron en la serie es porque no se llegó a un acuerdo, simplemente porque nunca se los tomó en cuenta.
4: Hermano, en algún momento se platicó y después se dejó de platicar y cuando nos enteramos ya estaba anunciado, ya se ve.
0: ¡Qué óvole!
1: ¡Qué óvole! ¿Qué tal? Mientras tú te la pensaste, alguien más se decidió.
2: ¡Vámonos!
3: Oye, pero pues obviamente todo lo que pueda conllevar en la serie puede ser mentira también, ¿no? Porque pues si no están los actores principales o no dan su visto bueno, se pueden inventar muchos diálogos.
1: ¡Claro! Creo que va a estar un poquito la batuta también al frente Luis de Llano.
3: Ah, okay.
1: Que recuerdo que también empezó mucho con el proyecto y el concepto de Timbiriche, ¿no? Entonces vamos a ver qué rollo. Y por ahí me enteré, justo por ahí, que a lo mejor la bioserie no se va a llevar Timbiriche, le quieren poner Rompecabezas.
0: O sea, porque le quieren cambiar el nombre para no relacionarlo con ellos.
1: A lo mejor, exactamente, y no tengan algunas demandas de que ay, ¿por qué usaste mi nombre? ¿Por qué usaste esta historia?
0: La imagen, entonces, pues, de hecho, hasta por la imagen,
3: ¿no? ¿O se van a quedar como tal?
1: Yo creo que van a cambiar algunos nombrecitos, ¿verdad? Pero luego se van a dar cuenta. Ahora, mi duda y mi pregunta es, ¿irán a meter lo del caso de Sasha también?
2: Ah, también con el productor,
1: con el productor,
2: ¿verdad?
1: Luis, exactamente.
2: Ya no creo.
0: No crees.
1: Vamos a ver. Todo puede pasar por subir el rating, ¿de acuerdo?
3: Es correcto.
1: Entonces hay que estar muy al pendiente.
2: Está chida.

0: la zorrita que nos trae un tema, pues algo controversial y de lo que viene hablando y diciendo, ¿lo pasado importa?
1: Es correcto, vámonos rápidamente con la pregunta, mi queridísima zorra inmunda. Sí. Usted que tiene un pasado, bueno, usted tiene algo oscuro atrás. Bueno,
0: se la nota.
1: La neta, ¿a usted le importaría el pasado de su pareja o no, su situación actual?
2: No, fíjate que no, güey. O sea, creo que las cosas que hiciste, pues obviamente se quedan allá. No tiene nada que ver contigo. A ti lo que te debe de importar es desde que conoces a la persona hacia adelante, güey. Lo demás no importa, claro. Obviamente depende de, ¿verdad? Porque si dice, no, ¿sabes qué? Yo estoy, tengo 10 hijos y de diferente papá, pues ahí es donde la piensas, ¿no? Ajá. Pero si no es tan grave la situación, creo que no hay pedigrí, mi compa.
1: Ok, mi queridísima madre Jota, usted en su largo peregrinar íntimo, tantos hombres, tantas aventuras, ¿usted cree que realmente importa el pasado o no?
3: Yo pienso que no importa el pasado, es lo de menos, más cuando esa persona en el presente te hace sentir especial y único. Eso es lo que debe importar.
1: Usted, mi queridísima madre Ada, que sabemos que usted, pues, carne de monte, va.
0: Epa.
1: ¿A usted le importaría el pasado de su pareja?
0: Sí, claro que sí. Sí, sí importa el tema también de cuántas parejas anteriormente estuvo. Con lo que decía hace un momento la zorra inmunda, pues si también tiene 10 hijos, ¿cómo no va a importar el pasado, güey? O sea, ahí es donde también radica mucho eso. También en el tema de por qué sus relaciones no han funcionado, el tema de mental que traiga la persona, güey, y también lo que quiera en la vida y lo que esté deseosa de la vida, güey. Claro que importa. Por eso creo que por eso es el noviazgo, para conocer a la persona y de ahí partir si quieres la vida con ella.
3: Por eso, ya hubo noviazgo y fue maravilloso. Estás en el momento en que pueden pedirse matrimonio, por eso no importa en el pasado si todo el noviazgo te demostró ser una persona de bien.
0: Cuando la conoces, güey.
3: Cuando la conoces y vive contigo o convive contigo, que es importante de que la conozcas lo que haya
0: importa,
3: hecho.
0: Importa, claro que importa.
3: Pero si eres muy feliz con ella.
0: Es que ustedes, como son un par de güilas y como ya tienen bien correteados, pues ya no les queda de otra.
1: O sea, pelea.
3: No nos queda de otra. Imagínate que fuera tu caso.
0: Por eso estoy diciendo lo mismo.
1: ¡Un silencio incómodo!
3: Yo pensé que ya nos íbamos.
0: Es que te pone a manotear acá y ya, por eso.
3: ¿Qué pobre es la tuya, güey?
0: No.
3: O sea, el hipócrita.
0: ¿Por qué hipócrita?
3: O sea, el hipócrita no hace cosas que desearía porque no quiere soportar que alguien más las haya hecho y estar con ella.
0: No es eso.
3: Esa es la única forma de que puedas identificar a una persona, o sea, por su pasado.
0: ¡Cállese el hocico y escuche!
3: ¿Qué me voy a callar? O sea,
0: porque no escucha.
1: No, vamos a una pausa.
0: ¡Cállese usted!
1: El que escupa primero gana.
0: ¡Ahí venimos!
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0: continúe, mi zurrita, que nos ha preguntado de lo pasado.
1: Nos quedamos en la pelea, güey. Está más chida la pelea.
2: Continúa con la pelea, güey.
0: Continúa con la pelea con este mendigo.
1: Ahí les va, pues. El caso es, y va de rápido porque se me acaba el tiempo. Esta chica, mi queridísima madre Joto, sé que es intrépida y sensual. ¿Con cuántos hombres ha estado en un solo día?
3: No me agrave el problema, madre.
2: Está viendo que acá se está peleando.
3: Le va a aventar al pozo de agua bendita. Si vivo es que soy pura y si no, ay, ni modo.
1: Ni modo, pues. Pero no, ya, en buen rollo. ¿Usted cuántos en un día?
3: Poquito, no, pues yo, mi máximo que 7, 8.
1: Se aventó 8 en un día. O sea, ok, usted, mi queridísima zorra inmunda.
2: Me quedo de a 4.
3: No, pues es patas. Que era 4 y 4.
2: No, o sea, pero. Ay, sí, ahorita le pones. Y ahorita, oye.
1: Me habías puesto en el cine, eso es cómodo, güey.
2: Sí, pero en el mismo, o sea, en el mismo ratito o en el día,
1: durante el día.
3: El Dios
1: con diferentes
3: socorrió.
1: Personas.
3: Hay días que Dios es generoso.
2: Como dos, güey.
1: Dos, uno de hombre puede ser un dos.
3: Ay, cómo que asco me da.
2: Estaba ahí.
3: Salí hasta 6 veces de pichar en la cantina y ahora me dicen que 12 al día y los otros eran corrupción.
1: Oiga, usted amaneció con ganas de pelear. Ahorita le vamos a dar sus latigazos.
3: No, pero la conozco a la perra y me dice que salía. Que 2 por día cuando salía 6 veces en un día de trabajo.
1: Se mete al cuarto con una puerta de lona de partido político, güey.
3: O cortina según el
2: pues, según dos, lugar. Dos, zorrita, dos.
1: Bueno, vamos a suponer que 2. Tú, mi queridísima.
0: ¿Ves?
1: Nomás te le traes el quijadón.
0: Y 2, güey, también, güey, 2.
1: Pues ahí les va. El caso es que esta mujer, pues se metió con 101 hombres un solo día.
0: ¿Sí? ¡Ah, carambas!
1: En 12 horas. ¿Qué? Esta mujer, pues, trabaja para la Página Azul. Y sus declaraciones, bueno, las declaraciones del esposo son las que realmente levantaron la controversia.
0: ¿El esposo todavía?
1: El esposo, porque dijo, ella puede tener intimidad con quien quiera porque es su trabajo. ¿Simón?
0: Ok.
1: Dice, solamente tiene estrictamente prohibido besar a los hombres en la boca. O sea, puede hacer todo, como en una película para adultos, pero solamente hay una restricción, es besos en la boca, prohibidísimo. ¿Simón? Entonces toda la gente dijeron, oye, pero, o sea, es incongruente, güey, porque pues, a tu mujer le están dando hasta para llevar como tambor de guerra.
0: Sí.
1: Y 101 hombres, y luego él dijo, sí, pero todos esos hombres la desean a ella, pero ella regresa a casa conmigo. O sea, queriendo decir, no importa que tenga intimidad con todos ellos, no importa lo que le haga, no importa todas las jornadas de trabajo laborales que pues ahora sí que le llueven. Le llueven.
0: De que le llovió.
1: Y el vato dice, al final del día se baña, regresa conmigo y duerme a mi lado. ¿Usted qué opina,
2: sobre eso? ¿Sabe qué, Zorrita? Está muy extraño, pero aquí la pregunta sería del por qué esa mujer hace tantas cosas y al final regresa con él, güey. O sea, ¿qué necesidad?
1: Es que es esposo, o sea, es esposo.
2: Pero ¿qué necesidad tiene de regresar con él? Porque tiene varias, o sea, tiene muchísimas opciones.
1: Ajá.
2: Entonces, ¿para qué regresas con esa persona? Debe de haber algo especial, yo creo que por si lo quiere.
3: Es que te da la sensación de pureza, te da la sensación de estabilidad, te da la sensación de que no eres tan mala.
2: Bueno,
3: o sea, que llegas y es un momento de redención, llegas y te redimes ante la paz del matrimonio.
1: Pues ahí está. Bueno, pues vámonos, pues ahí está el caso del día de hoy.
0: Y dicen que yo soy persinado.
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0: ¿Cómo toma la zorra inmunda?
1: ¿Cómo pistea, pero macizo?
2: Güey, tráiganme un 6 porque quiero amanecer.
1: Oiga.
0: Querida sucia.
1: Querida sucia, nada más. Y bueno, ¿y esto por qué? Porque estamos nada más que de boca en boca con Sergio Becerra, que nos va a hablar de Diana Reyes.
3: Oye, Diana Reyes, pues ya ven que todo el mundo lo ubicamos, sobre todo que entró muy fuerte cuando estaba lo del movimiento duranguense.
1: Simón.
3: Y luego cuando sacó El Sol No Regresa, que ese fue un gran éxito, pues mi querida Diana Reyes, pues ya lleva ya que 30 años de trayectoria, más o menos, ya trae sus añitos.
1: Sí.
3: Ya tiene cola que le pisen.
1: Más.
2: No, y sí tiene buena,
3: Como ya que está muy bien. Pues bueno, ella regresa otra vez a la música con esta canción que estamos escuchando de fondo, que se llama Querida Socia. Pero si se dan cuenta, ahora viene con un estilo diferente y le apuesta con todo al mariachi.
1: A ver, ahí está para que lo escuche la raza.
2: Cuéntale.

0: Ahí está, ahí está. Esta canción también tiene su famoso Jenny Rivera, ¿verdad?
1: Está bien,
0: querida Jenny, qué bárbaro. Pues ahí está, esta propuesta musical en este viernes que son de lanzamientos musicales. Y bueno, esto viene siendo como el preámbulo de lo que recordemos que trae la gira de ella que se llama Mi Segundo Aire Tour. Así es que tanto gira por México y también algunas plazas de Estados Unidos.
2: Oye, ¿tú qué preferirías ser, el oficial o el amante?
0: Yo el amante.
2: ¿Sí?
0: La verdad, al amante le va mejor.
1: Sí, ¿verdad? Regalos, paseos, todo, ganas así. Cuando viajes, te ves, güey. No, no, cállate.
0: Que andas para que todo el estrés, que todo el coraje le dé con la esposa y acá que nomás vengas, te relajas sí, a gusto. Sí, es cierto. Y ya.
1: Un brincolín y vámonos.
0: Un brincolín, un regalito que me traigas. Más. Adiós, un masajito por donde tú quieras.
2: Un raspado de anís.
0: Y ya. Más. Aquí no hay problemas.
1: Pues bueno, señores, ahí está el veneno. Nada más serás que con, pues, el Sergio Becerra de, por supuesto, de Boca en Boca, aquí en el Copeto Radio.
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0: Y bueno, señores, vámonos, continuamos aquí en el Cometo Show. Y bueno, vamos con un caso, con el siguiente, digamos, ¿ustedes qué harían, ok? Resulta ser, esto está dividido en dos partes, Carla. Resulta ser que esto pasó nada más y nada más que en Nayarit, donde don Juan, pues, tiene su casa de años, ¿verdad? Que en su juventud, junto con su esposa y todo el rollo, pues, hizo un patrimonio de una casa. Okay. Él le prometió a su hija de que, pues, el momento que él faltara o algo, pues, esta casa es tuya. Así se lo dijo, esta casa pasa a ser tuya, tú puedes disponer con ella lo que quieras. Pues hace unos pequeños días, nada más y nada menos que llegan la nieta y la hija de don Juan, ¿va? Y simplemente el señor ya está grande, está en una silla de ruedas. Él, pues como puede, se hace de cocinar, vive solo, güey. No viven ahí ni la hija ni la nieta, güey. Cabe destacar que la hija está, ¿cómo se le llama? Divorciada. Y okay. La hija vive con ella. Entonces, ¿qué es lo que hace? Simplemente llega la hija y saca a don Juan, güey. ¡Órale, güey! ¿Qué? Es mi casa. ¿Pero qué? Es mi casa. Ella con mentiras, vea, le hizo que le firmara, donde le cedía los papeles de la casa y todo el rollo, a don Juan. Esto se da cuenta un vecino, carnal, joven. Entonces empieza a grabar la situación cuando sacan a don Juan y don Juan les explica a ellos de que, hey, no me saquen, es mi casa, ¿por qué me haces esto? Eres mi hija, güey. O sea, todas esas cuestiones, va, que le da sentimiento. Y simplemente este video se hace viral en la zona ya de Nayarit, carnal. Ahora, pues obviamente la gente indignada, fue una persona, un vecino lo recogió, lo llevó a su casa. La misma gente, al ver el video en las redes sociales, pues ha estado apoyando a don Juan, ¿verdad? Ajá. En el tema de que, pues, legalmente no se puede hacer nada porque, pues, le firmó, güey. De mala leche, lo que tú quieras, pero don Juan le firmó los papeles a ella. Okay. ¿Cuál es el tema con esta situación? ¿Ustedes harían eso? ¿Sacarían a sus propios padres de una casa que él les dijo, esta ya es suya? Empecemos, por favor, con la zorra inmunda.
1: Mira, yo creo que eso depende de la educación que le hayas dado a la persona. Si ahorita esta persona ya sacó a este señor, imagínate qué va a hacer después. Yo nada más quiero saber qué es lo que va a pasar con esa persona, güey, después. No solamente por la presión social, sino que muchas veces, güey, las mismas personas pueden inclusive hasta pasar hasta los golpes, a buscarla, ¿sí?, donde está. Entonces esa persona... Ahorita puedes hacer eso, pero al rato vienen los tres doritos después, güey. Y tienes que tener mucho cuidado y sobre todo la presión. Si ya la grabaron, la presión social va a estar muy fuerte, güey.
0: Pues bueno, ahorita que regresemos a la siguiente parte, les traigo, porque también hay desenlace y hay contestación de la hija de don Juan.
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3: En Charming escuchamos que no deberías hablar sobre ir al baño en público. Entonces decidimos cantar sobre ello.

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0: Pues bueno, entonces digo, la raza era, poner esas rolas porque está burlando. No, simplemente que a veces la justicia, y como usted lo decía, mi querísima Zorrimunda, sí, la presión social es muy buena. Sí, mi querísima Zorrita, claro, por favor, su opinión ante este tema.
1: Fíjate que, ay, Dios de mi vida, ¿cómo le, o sea, esta mujer... Así lo sacó así de buenas a primeras, adiós, ya, o sea, lo dejó en su abandono, güey.
0: Nomás lo aventó a la calle, güey. Afuera de la casa, güey. Te digo que un vecino lo recogió todo el rollo.
2: Legalmente no puede hacer nada.
0: Legalmente no puede hacer nada.
1: Ya,
0: si ya le firmó.
1: Ya se dio los derechos, pues ya. Pero también el cargo de conciencia. Al rato viene el cargo de conciencia, güey.
0: Ok, sea, pero es que aquí es donde viene. Pero ahorita se los va a contar. Mi queridísima Madre Jota, ¿usted haría eso? ¿Sacaría usted a su propio papá de su casa?
3: No, jamás. O sea, a mí me parece impensable y terrible. No hay una justificación para que alguien haga eso.
0: Ok. Exacto. Ahora, pues viene la segunda parte. Resulta y resalta que la nieta, güey. Pues ya ves cómo es la raza, güey. En las redes sociales empiezan a investigar, a dar, ta, ta, ta, ta. Pues quedan con las redes sociales de la nieta, güey, de Don Juan. Carnal, empiezan a amenazarla. Y le empieza a decir toda la raza, sálganse de esa casa y regresen a la casa a Don Juan, porque si no, los va a cargar pifas, carnal.
1: El payaso.
0: Exactamente. Y empezaron con temas, les empezaron a amanecer cabezas de marrano fuera de la casa, güey, lonas, güey. Les empezaron a aventar, les han ido a pedrear la casa, güey, les han ido a aventar huevos, hasta lo que no, hasta pañales sucios y todo el rollo, carnal. Entonces, la nieta subió un video y les está pidiendo que por favor dejen de hacer eso, que ella no tiene la culpa, esta decisión es entre su mamá y ella, pero pues ella también está viviendo en esta casa, y ellas donde vivían, pues ellas vivían de renta. Entonces están diciendo, pues es que nosotros tenemos la feria para pagar renta, y es lo que la gente le empieza a acusar, pues ¿por qué corres a tu abuelito? ¿Por qué lo hacen? ¿Por qué es tu tema? Entonces, ahora ella está temiendo por su vida, carnal. ¿Están de acuerdo de que la nieta haga este tipo de acciones para ella, pues digamos, sobrevivir, y de verdad creen que no tenga culpa de lo de la mamá? Zorrita.
1: Ay, a ver, la madre Jota primero.
3: Mira, yo quiero.
0: Okay.
3: Es que imaginemos que no lo hubieran sacado, pero con esa mala sangre, ¿cómo lo tratarían él viviendo ahí con ellas, güey? ¿Dónde lo dormirían y todo el daño que le harían?
0: Entonces, ¿sería adentro una carga para ellos?
3: Por eso lo sacaron, para no cargar con él.
0: Ah, la madre.
2: Buen punto, inútil.
0: ¡Zorrimunda!
2: Yo creo, mi querida madreada, que en este caso, ahora sí, a cada reacción corresponde una reacción. Desgraciadamente, pues no puedes tomar tu parte de, güey, porque al fin de cuentas son problemas de ellos, no del público, güey. Tú te enardeces porque es muy fácil juzgar de este lado, pero son problemas de ellos, güey. Al final de cuentas, pues es su problema, güey. Y uno no puede ser parte de ni tomar participación y sobre todo, pues hacer justicia o pasar algo, güey. Eso ya no depende de nosotros, güey.
0: Eso está mal que estén está digamos... Mal, sí, ¿no es karma? Sí. ¿No sería karma?
2: No. O sea, ¿karma de qué, güey? La cuestión aquí no,
1: la
2: es
1: la karma
2: que...
1: la va a llegar después, sí, cuando, güey, el señor fallezca,
2: son,
1: güey.
2: Son problemas, okay, de ellos, güey. Nosotros no podemos hacer
1: eso. Es que sabes que la gente, güey, es bien doble moral, güey. ¿Sí? Luego lo apuntan el dedo y se creen jueces, sí, con derecho a...
2: No, está bien,
0: hacerles castigos.
1: A juzgar y a definir lo que ellos digan, pero al final del día, como dice la zorra inmunda, es un problema familiar,
2: exacto,
1: güey.
2: Exacto, güey, exacto. Y puedes tener un problema, güey, después de un problema que ni siquiera es tuyo, güey.
1: Es como dicen por ahí, y hay frase célebre. Lo dijo Mateos en el libro de Pablo.
0: ¡Ah, caray! ¿Qué dijo?
1: Pedo que no está en mi calzón, no es mi pedo.

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4: Señores, continuamos en el Convento Radio Show. Y bueno, nada más y nada menos que en la siguiente hora, ¿qué vamos a tener, Sor Raimunda?
5: Nada más y nada menos que en Pulpera el Santuario.
4: ¿De qué nos va a hablar en Volver al Santuario?
5: Oiga, fíjense que obviamente en Latinoamérica, México, USA, había unos dulces muy ricos y muy deliciosos que desgraciadamente ya no existen. Yo ahorita les voy a decir a ver si se acuerdan de algunos.
4: Ok, además, ¿qué vamos a tener?
6: ¡Llega la madre Jota!
5: ¿Para que haga algo el perro?
4: Y bueno, señores, total, al rato va a estar bueno el cotorreo. Simplemente usted no le cambie. Recuerde, esto es el Convento Radio. ¡Chao!

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0: con la Kelsey Pastorita, que nos trae Volver al Santuario.
1: Me gusta mucho la canción que me pusiste y no.
0: ¿Cómo no? Pues si le gusta todo lo que le pongo, ¿para qué se hace, güey?
1: Bueno, vamos a ver, hijos míos, alguna. ¿O es que usted qué le voy a preguntar?
0: ¡Pregúnteme cómo es!
1: En su lugar donde vivía, ¿se acuerda de algunos dulces que pues compraba y tenía en su poder y que ahora ya no encuentra?
0: Fíjate, ahí te van. Había unos chocolatitos, no sé si ustedes se acuerdan. Había unos chocolates como tipo cuadrados. Ajá. Que tenían un envoltorio como si fuera de tigre. Por ejemplo, había unos de amarillos con las rayitas azules. Había unos verdes que tenían las rayitas con morado. Eran, no recuerdo el nombre de un chocolate, pero eran unos chocolates cuadraditos pequeños. Ay, pero ya muy escasos, güey. No los he vuelto a encontrar. Y la verdad son unos chocolates que a mí me encantan, güey.
1: Yo no
0: los he vuelto a encontrar. No sé si la raza se acuerde o sabe algún el nombre de esos chocolates. Era cuadrado, era literalmente cuadrado. Tenían como algunos tenían almendras, nueces, etcétera, adentro, dependiendo del color de cada chocolate. Pero eran cuadritos y yo me acuerdo que era uno, era el amarillo y que tenía las rayitas, algunos morados, así todo el rollo.
2: Es que las tienditas se los vendían a granel, por eso no traían el nombre en cada envoltura, porque la caja era la que traía el nombre. Por eso
0: no te acuerdas. Sí, de hecho, sí, vendían las bolsas grandes, yo me acuerdo, y a ver en la tienda que vaciaban las bolsas de esos chocolates y que venían variados, venían de chocolate
2: amargo. En el mercado, amargo, mi amigo.
0: No hay, no he encontrado en ningún otro lugar, si la raza ve, pues ya.
1: Está chido, ¿verdad?
0: Pero eso es cierto, esos.
1: ¡Zorrita! Misma pregunta.
3: Oiga, ¿no se acuerda de unas paletas que tenían doble paleta, o sea, en cada extremo del palo?
2: Sí. Paleloca.
3: Y luego que tenían caras así bien, bien raras.
1: Paleloca.
3: O sea, ¿así se llaman palelocas?
1: Palelocas, güey. Pues, bien feas, ¿sabían?
3: Sí, bien feas, pero sí estaban ricas.
1: ¿Te gustaban las palelocas?
3: Claro.
1: Sí. ¿Y a usted qué era lo que se echaba la boca?
2: Fíjate que había una como tipo rueda de chocolate, pero no sabía nada. El chocolate era como cacao con otra cosa. Era, el sabor era impresionante. Te lo dejaba todo el día en la boca y nunca más las volví a ver.
1: Yo quiero decirles, y la neta, las personas que ahorita están escuchando, independientemente del lugar en donde sea, de qué país, en aquella época los dulces sabían muy ricos, güey. Tenían muchísimo sabor, muchísimas cosas. Y si no, el día de hoy, hasta la fecha, puedes encontrar algún dulce también que tuviste en esa infancia, pero ya no sabe igual, güey. Ese 100% creíble, pero bueno.
2: No puede ser. Lo que pasa es que las papilas gustativas ya están más cansadas, por eso no les sabe igual.
0: ¡Pelece! ¡Contéstele, güey!
1: ¡Te defiendo, madre!
0: Sí, por favor. Gracias.
1: Perfectamente. Bueno, más adelante les traigo una lista. Obviamente son muchísimas, güey. Pero les traigo una lista de los dulces que ya no existen. Y obviamente solamente viven en nuestro recuerdo y en nuestro paladar. ¡Ahí venimos, perros!

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0: camino. Oiga, señores, continuamos nada más y nada menos que en el Convento Show. Y bueno, ahora vámonos a esta sección llamada De Boca en Boca con Sergio Monitor, Sergio Becerra, porque trae veneno. Y de unas, digamos, de unas personas que se unieron para hacer una de las giras más perronas, güey.
1: ¿Los capibaras?
0: ¡No! No.
1: ¿Prófugos?
0: Están empinados. No. Creo que estos güeyes superaron todavía prófugos, güey.
2: No.
0: Creo que sí.
1: No, digas estupideces.
3: No, lo cico mejor.
0: Creo, le estoy diciendo creo, güey.
1: No, bueno. Pues no creas estupideces.
0: No, que lo... creo en ti, güey.
2: Oigan, pues están comentando que la gira de Juntos, tanto Josie Cuen como Jorge Medina, que parece ser ya traen un roce.
1: Oye, pero siempre existe ese rumor de que ya, nunca se han tragado.
2: Exactamente, wey. Siempre lo traen y al rato bien contentos, bien felices, chupando y se han de estar riendo de todos los medios que sacan ese tipo de publicaciones, ¿no? O de todos los fans que de repente ahí ven poquito y toma les dan.
1: Oye, pero fíjate que hace poco lo vimos y los vimos a ellos y se hablan de, oye, compa, sí, compa, así como que mucha mayoría dice, como que muy falso de pronto, güey.
0: Parece caricatura de Discovery Kids, güey, o sea, así de, sí, amigo, sí, güey, o sea, hasta fastidian, güey.
2: Jorge ha dicho que en cuanto le den la visa a Josie, que se lo lleva a Las Vegas y se casa con él.
0: ¡Ah!
2: En una entrevista.
3: Es que son buenos amigos, no como aquí, perros.
2: Exacto.
3: Envidiosos.
0: Nomás usted no la queremos.
2: Estaba viendo una publicación donde dice, por ejemplo, mi querida Chamonique, donde dice que ya hay un roce entre ellos dos. ¿Y sabes quién es quién fue la manzana de la discordia?
0: ¿Quién habrá sido?
2: El Canelo.
0: ¡Ah!
2: El Canelito.
0: O sea, los calentó así como si fuera box.
2: Que sí, güey, que estuvieron. Fue la fiesta del cumpleaños de la esposa del Canelo.
0: Ajá.
2: Les invitó a los dos, a juntos, ¿no? Tanto Josie como Jorge.
0: Ajá.
2: Entonces, parece ser que Josie le dijo, yo sí voy, güey, claro, y no me pagues mi presentación. Pero no sé si te va a cobrar aquel güey. Y pues ahí quedó todo el rollo y que ya estaban ahí en la fiesta donde todo el mundo vio las historias, que la estaban pasando a toda mother.
0: Ajá.
2: Todos felices, todos contentos, que esto y que el otro, salud y chúpale que no siento y chúpale porque se aguada. Y entonces, pues que en una ya el Canelo medio
0: caspiadón
2: sube al escenario y les agradece la presentación, le dice, mi querido Josie, gracias porque tú no me cobraste, pero este güey sí me cobró.
0: Pero ¿cómo lo tomó Jorge ahí en ese momento? Pues, a risa,
2: güey. Pues, ¿cómo crees que lo iba a tomar? Pues, sí, obviamente se encabronó.
0: Pues,
2: Y si acaso terminó la canción, la que sigue, y adiós, hasta luego, bye.
0: Se bajó.
3: Oye,
0: pero
3: ¿quién hizo la negociación? Porque al momento de estar ahí, me dices, vamos a hacer la presentación con ese, ¿qué? ¿Le cobramos o no? No, sí, no. Y ahí estuvieran de acuerdo.
0: Le hubiera dicho, oye, güey, ¿sabes qué? Vamos a ir con el Canelo. Yo no le voy a cobrar, ¿tú qué rollo, güey?
2: Ajá, exactamente. Debieron haberlo platicado, pero bueno.
0: O también, por ejemplo, güey, le vamos a decir que son tanto para gastos, no hay bronca, yo no cobró nada,
1: sí, pero eso te lo llevas tú, güey.
0: Ajá, güey, exacto.
2: Pero oye, también yo digo una cosa, güey. ¿Tú crees que el Canelo en alguna presentación va a ir de gratis? Que
0: no,
2: le digan,
0: ven
2: tú, vas a dar una pelea y no cobres. Aquí todos parejos. Pero bueno, sabrá Dios si esto fue un rumor, si se enojaron o no. Yo no estuve en la fiesta, pero bueno, eso es lo que me estoy enterando. Pero de qué andan los dos juntos, andan felices. Recuerda que el día de ayer, el cartel de Fiestas de Octubre, allá en Guadalajara,
0: ajá,
2: se acaba de publicar y Juntos trae dos fechas.
0: Ok. 3 y 4 de octubre.
1: Está muy bien.
2: 3 y 4 de octubre, mira si sabes.
0: Claro.
2: Exactamente.
0: 3 y 4 de octubre van a estar allá.
2: Así es que yo creo que nada más va a ser un rumor porque los dos son un tipazo. Tanto Jorge, que es un amor, y yo si ni se diga. Entonces, pues es parte de eso, ¿no?
1: Sí.
2: Y si no hubiera pasado eso, no estamos hablando de ellos.
0: Exacto. Como quieras, publicidad para ellos. Señores, continuamos en el Convento Radio.
4: ¡Chao! ¡Adiós!

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0: Continuamos, nada más y nada menos que en el Convento Show. Y bueno, ahora vámonos a esta sección llamada De Boca en Boca con Sergio Monitor, Sergio Becerra, porque trae veneno. Y de unas, digamos, de unas personas que se unieron para hacer una de las giras más perronas, güey.
1: ¿Los capibaras?
0: ¡No! ¡No!
1: ¿Prófugos?
0: Están empinados. No. Creo que estos güeyes superaron todavía prófugos, güey.
2: No.
0: Creo que sí.
1: No digas estupideces.
3: ¡No, lo cinco mejor!
0: Creo, le estoy diciendo creo, güey.
1: No, bueno, pues no creas estupideces.
0: ¡No! ¡Creo en ti, güey!
2: Oigan, pues están comentando que la gira de Juntos, tanto Josy Cuen como Jorge Medina, que parece ser ya traen un roce.
1: Oye, pero siempre ha existido ese rumor de que ya, nunca se han tragado.
2: Exactamente, wey. Siempre lo traen y al rato bien contentos, bien felices, chupando y se han de estar riendo de todos los medios que sacan ese tipo de publicaciones, ¿no? O de todos los fans que de repente ahí ven poquito y toma les dan.
1: Oye, pero fíjate que hace poco lo vimos y los vimos a ellos y se hablan de, oye, compa, sí, compa, así como que mucha boyuna dice, ah, se o sea, como que muy falso de pronto, güey.
0: Parece caricatura de Discovery Kids, güey, o sea, se dice, sí, amigo, sí, güey. O sea, está, güey, están hasta fastidian, güey.
2: Jorge ha dicho que en cuanto le den la visa a Josy, que se lo lleva a Las Vegas y se casa con él.
0: ¡Ah!
2: En una entrevista.
3: Es que son buenos amigos, no como aquí, perros.
2: Exacto.
3: Envidiosos.
0: Nomás usted no la queremos.
2: Estaba viendo una publicación donde dice, por ejemplo, mi querida Chamonique, donde dice que ya hay un roce entre ellos dos. ¿Y sabes quién es la quién fue la manzana de la discordia?
0: ¿Quién habrá sido?
2: El Canelo.
0: ¡Ah, caray!
2: El Canelito.
0: O sea, los calentó así como si fuera box.
2: Que sí, güey, que estuvieron. Fue la fiesta del cumpleaños de la esposa del Canelo. Entonces invitó a los dos, a juntos, ¿no? Tanto Josy como Jorge.
1: Ajá.
2: Entonces, parece ser que Josy le dijo, ah, yo sí voy, güey, claro, y no me pagues mi presentación. Pero no sé si te va a cobrar aquel güey. Y pues ahí quedó todo el rollo y que ya estaban ahí en la fiesta donde todo el mundo vio las historias, que la estaban pasando a toda mother.
0: Ajá.
2: Todos felices, todos contentos, que esto y que el otro, salud y chúpale que no siento y chúpale porque se aguada. Y entonces, pues que en una ya el Canelo medio
0: jaspeadón
2: subió al escenario y les agradece la presentación, le dice, mi querido Josy, gracias porque tú no me cobraste, pero este güey sí me cobró.
0: Pero ¿cómo lo tomó Jorge ahí en ese momento? Pues, a risa, güey.
2: ¿Cómo crees que lo iba a tomar? Pues, sí, obviamente se encabronó.
1: Pues,
2: Y si acaso terminó la canción, la que sigue, y adiós, hasta luego, bye.
0: Se bajó.
3: Oye,
0: se
3: pero
0: bajó.
3: ¿Quién hizo la negociación? Porque al momento de estar ahí, pues, dices, vamos a hacer la presentación con ese, ¿qué? ¿Le cobramos o no? No, sí, no, no. Y ahí estuvieran de acuerdo.
0: Yo sí le hubiera dicho, oye, güey, ¿sabes qué? Vamos a ir con el Canelo. Yo no le voy a cobrar, ¿tú qué rollo, güey?
2: Exactamente. Debieron haberlo platicado, pero bueno.
0: O también, por ejemplo, güey, le vamos a decir que son tanto para gastos, no hay bronca, yo no cobro nada, pero eso te lo llevas tú, güey. Ajá, güey, exacto.
2: Pero oye, también yo digo una cosa, güey. ¿Tú crees que el Canelo en alguna presentación va a ir de gratis? Que
1: no,
2: le digan, ay,
1: no,
2: ven tú, vas a dar una pelea y no cobres. Aquí todos parejos. Pero bueno, sabrá Dios si esto fue un rumor, si sí se enojaron o no. Yo no estuve en la fiesta, pero bueno, eso es lo que me estoy enterando. Pero de qué andan los dos juntos, andan felices. Recuerda que el día de ayer, el cartel de Fiestas de Octubre, allá en Guadalajara, se acaba de publicar y juntos trae dos fechas.
0: Ok. 3 y 4 de octubre.
1: Está muy bien.
2: 3 y 4 de octubre, mira si sabes.
0: Claro.
2: Exactamente.
0: 3 y 4 de octubre van a estar allá.
2: Así es que yo creo que nada más va a ser un rumor porque los dos son un tipazo. Tanto Jorge, que es un amor, y yo sí ni se diga. Entonces, pues es parte de eso, ¿no?
1: Sí.
2: Y si no hubiera pasado eso, no estamos hablando de ellos.
0: Exacto. Como quieras, publicidad para ellos. Señores, continuamos en el Convento Radio.
4: ¡Sí!

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1: Exactamente a eso me refiero.

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0: hoy nomás, señores. Vámonos, nada más y nos con lo siguiente. Y bueno, mi querísima Zorraimunda, Zorrita. Preguntarles, y también por supuesto a la madre Jota. ¿Ustedes han llegado a escuchar esta canción llamada La muerte del pelavacas?
1: No.
0: ¿De Chalino Sánchez? No. ¿Usted, mi querísima Zorrita?
2: Ocasionalmente sí, claro, claro.
0: Claro que es una canción famosa que hiciera el cantante ya no en vida, el señor Chalino Sánchez, y esto que se llamaba La muerte del pelavacas. Pues bueno, vamos a hablar nada más y nada menos que quién era el vato, el pelavacas, güey, ¿no? Porque pues muchas veces nomás escuchamos ciertos corridos y no sabemos quiénes fueron las personas, de dónde eran originarios, todo este tema, si realmente es lo que dicen en el corrido o no eran en el corrido. Pues bueno, el verdadero nombre

0: ¿qué nombre les gusta para que sea el apodado? El Pelavacas.
1: Pero el primero el contesto.
2: Porfirio.
1: O sea, ¿por qué, güey?
0: A ver, ¿de qué es la sección, güey? ¿Suya o mía?
1: Estoy preguntando.
0: Bueno, acontete lo que le pregunto. Ay, pues no, ¿qué nombre te gustaría que tuviera?
2: Rufino.
0: Rufino. ¿Usted?
1: Pon el que quieras.
0: Hay contenido, hija de su pinflo, oye. O sea, es un programa. Así le pagaron, vieja desgraciada.
1: Bueno, Arnoldo.
0: Ok.
2: Porfirio.
0: Vaya hasta la fregada, güey, ¿eh?
2: O sea, el contexto, el argot que él quiere es okay. Porque hay muchos corridos. Bueno, dice, ¿por qué se lo hicieron?
1: ¿Con quién estoy hablando? ¿Con él o contigo?
0: Ah, vuélvale a decir, vuélvale a preguntar también. Usted ya ve, güey.
2: ¿Qué me importa meterme a el party para que me escupas en la cara como siempre, como pues toda
0: si
2: la
0: no
2: vida?
0: No estoy diciendo nada, güey. Si la que te está diciendo es la Zorra Inmunda, güey. No, va, cayó. Ah, Pérez, usted también, hombre. No, es cierto, no es cierto. Ahí va. Pues déjeme decirte que el nombre verdadero del Pelavacas es Raimundo Burgos. Obviamente, él es conocido, fue conocido en la región del Vizcaíno, cuya vida y obviamente trágico desenlace fue que hiciera el señor Chalino Sánchez este corrido. Pues déjame decirte que el vato operaba principalmente en Rancho del Vizcaíno y sus alrededores, que está nada más y menos que en el estado de...
1: ¿Guerrero?
2: ¿Sinaloa?
0: Sinaloa, exactamente. Guerrero, te anda mal, hombre.
2: ¿Cómo vamos a saber? Pues si no es examen, güey.
0: Pues pónganse trucha, güeyes. Oiga, pues bueno, déjame decirte que Raimundo Burgos, obviamente concluye su posvida delictiva y el vato, pues precisamente se dedicaba a eso, nada más y nada menos que a lo que era como, ¿cómo le llaman? Como en el rastro, güey.
1: A pelar vacas.
0: Era el tema de que él se dedicaba a cortar las vacas. Por ejemplo, había raza que llevaba. Él tenía como un rastro clandestino.
2: A destazar, güey.
0: A destazar, esa es la palabra. Perdóname.
2: Cortar vacas, güey.
0: Pues. Pues sí, güey. Ya cuando las mataban y todo el rollo para separar la carne y todo el rollo, era donde.
2: Yo pensé que era que se dedicaba a quitarle la piel para hacer botas y ese rollo. Pelavacas.
3: Posiblemente.
2: A tablajero es muy diferente. O sea que no tenía ni idea de lo que estaban hablando, ¿verdad? Del corrido, güey. O sea, pelar vacas.
0: Ahorita venimos, espérense.
3: Aquí nos está escuchando el hijo del pelavacas, güey.
2: O sea, pues.
0: Ahorita venimos.
2: ¿A qué se dedicaba su papá?

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0: señores, estamos hablando nada más y nada menos que de, pues, quién fue en realidad el Pelavacas, obviamente este corrido que hiciera famoso el señor Chalino Sánchez. Y bueno, resulta ser que pues esta persona que se dedicaba al tema bovino, pues después el vato se metió a la vida delictiva debido a de que tenía pues una necesidad económica. Ajá. Y el vato empezó a trabajar pues ya con lo que todos sabemos, ¿no? En la vida delictiva, carnal. Ajá. El vato, el señor, bueno, pues ya el Pelavacas, mejor conocido como Raimundo Burgos, su nombre real, nombre de pila, pues muere de una manera muy trágica. El tema es donde nace el corrido, no es por la manera en que muere, sino de que familiares, amigos, toman venganza de su muerte, carnal, donde obviamente lo hicieron de una manera, digámoslo, ay, ¿cómo lo puedo decir aquí en la radio? Fue muy sádico, güey, lo que hicieron, porque pues lo hicieron como si fueran a destazar una vaca, güey. Ah. Entonces, obviamente, lo hicieron de esa manera, carnal, y pues de ahí cuando, oye, pues es que murieron tantas personas de esta misma forma. Exactamente, entonces decían, pues, ¿por qué? Ah, pues que son los vatos que asesinaron.
1: Son los culpables.
0: Exactamente, nada más y nada menos que el Pelavacas, es un nombre real, Raimundo Burgos, carnal.
1: Ya lo he repetido como 5 veces, gente.
0: No, pero se los estoy diciendo, güey, okay, okay, para que lo sepa, porque está así que un güey no lo escuchó. Entonces, espérese, ya un minuto y medio. ¿Y luego qué tiene? Oiga, pues bueno, ahí está pues la historia. Si usted no sabía cuál era la historia de la canción de la muerte del Pelavacas, pues ya tiene un poco más de información.
1: ¡Cuéntanos más!
2: Es que tiene un significado, güey.
0: Exactamente. Entonces, don Raimundo, vámonos.
2: Oiga, pues, ojalá que sea divertido. Lo hacemos de todo corazón y en este bonito programa donde nos llevamos súper bien.
0: Exactamente. ¿Me quieres más, zorrita?
1: La última frase que dijo el Pelavacas, güey.
0: ¿Cómo?
1: Vaca que no da leche, me la sacan del corral.
0: ¡Mi querísima madre Jota!
3: Ay, a mí se me hace que el Pelavacas haber estado bien bueno, grandote, así en algo, en piernudo, peludo.
1: Oh, y cargaba las vacas, wey. Él mismo, güey.
0: Exacto.
1: Se le llevaba los hombros, güey.
3: Okay. No, todos los becerros eran de él. Muchas gracias a todo el mundo y los apodoros forever. ¡Eva! Eva.
0: Señores, muchísimas gracias. Servidor La Madreada, por supuesto, la producción. Nada más es que César Guerrero, el DJ cubano. Y por supuesto, también nada más es que José Lino Vázquez. Señores, esto fue el Competo Radio. ¡Sí!